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3: ¿Qué tal? Muy buenas noches. Bienvenidas y bienvenidos a una nueva emisión de Derechos en Acción. Soy Alex Amarripa y me da mucho gusto acompañarles nuevamente en este espacio dedicado a conversar sobre los derechos humanos, los problemas públicos y sobre todo las acciones que podemos emprender para construir una sociedad más justa. Nos escuchan a través de Radio Ibero León, donde no todo está dicho. Hoy vamos a hablar de un tema complejo, sensible y que exige una conversación seria: el feminicidio. La violencia contra las mujeres continúa siendo uno de los grandes desafíos para la protección de los derechos humanos. Y su expresión más extrema, el feminicidio, nos obliga a preguntarnos no solamente cómo sancionamos estos delitos, sino qué estamos haciendo para prevenirlos, investigarlos adecuadamente, garantizar justicia y acompañar a las víctimas y sus familias. En México, se encuentra en discusión una iniciativa para establecer un marco general en materia de feminicidio, con la intención de homologar criterios en todo el país y fortalecer la prevención, investigación, sanción y reparación del daño. Esto abre una discusión especialmente relevante. ¿Realmente qué cambiaría con esta legislación? ¿Qué implicaciones tendría para los estados? ¿Qué tendría que hacer en particular Guanajuato? Y sobre todo, ¿una nueva ley puede realmente contribuir a garantizar el derecho de las mujeres a una vida libre de violencia? Para esta conversación nos acompaña Francisco Javier Estrada Domínguez. Francisco Javier es abogado y legislador guanajuatense, integrante de la 66ª legislatura de la Cámara de Diputados. Fue electo por el principio de mayoría relativa en el Distrito 4 de Guanajuato. Es licenciado en Derecho por la Universidad Autónoma de San Luis Potosí y cuenta con formación en litigación dentro del sistema penal acusatorio. Su trayectoria comprende el ejercicio profesional del derecho y diferentes responsabilidades en los ámbitos municipal, agrario, judicial y legislativo. Francisco, bienvenido a tu casa, Derechos en Acción. Muchas gracias por aceptar la invitación.
5: No, gracias a ti, Alex, por este espacio. Hoy vamos a comentar un poquito sobre esta iniciativa que se encuentra actualmente en comisiones. Es muy importante, vamos arrancando nuestro periodo. Es parte de la agenda legislativa que estaremos discutiendo en este periodo que inicia en este último año de la legislatura. Y es muy interesante el tema y aparte, pues necesario. Esta ley general, iniciativa todavía aún, pues surge a consecuencia de la reforma constitucional que nosotros aprobamos el meses pasados para dotar al Congreso de atribuciones para expedir una ley general en materia de feminicidio.
3: Bueno, para empezar la conversación, me gustaría que nos platicaras, derivado de esta experiencia que has tenido en el Congreso Federal, y bueno, que viene de esta reforma constitucional, ¿cuáles han sido o cuáles fueron como las necesidades o los retos que identificaron para la reforma constitucional y ahora para el análisis de esta ley que puede enfrentar el Estado mexicano frente a este problema?
5: Hay muchísimos datos. Pues primero es la gran variedad de leyes que tenemos en los estados y no todas están homologadas. Hay una problemática tremenda. O sea, yo te diría que cada código pues tiene sus particularidades dependiendo de cada estado. Y hay situaciones que rebasan más allá pues el tema, yo diría hasta de justicia. Por ejemplo, ahí la mitad de los estados de México consideran todavía la prescripción de este terrible delito. Y algunos estados, afortunadamente como Guanajuato, pues ya no no hay la prescripción de este tipo de delitos. Entonces, sí es muy importante homologar los criterios en base también a recomendaciones y, por qué no decirlo, también que se han dado al Estado mexicano.
3: Ok, entonces digamos que esta diversidad ha hecho como complicado el que se puedan homologar, identificar, generar protocolos, el que tengamos, para que nos quede claro para nuestros alumnos, el que tengamos el delito homologado y que todas las legislaciones se rijan bajo un mismo ordenamiento, ¿cuál sería este beneficio o cómo o por qué sería como una mejora a lo que tenemos el día de hoy?
5: Primero es que también se rompe con el criterio nada más de hasta que se dé el hecho ilícito, el delito, impugnar, ¿no? También es preventiva. Uh-huh. Y va a implicar el trabajo coordinado de los tres órdenes de gobierno. Incluso ahorita vamos a platicar un poquito más. Se va hasta el ámbito civil, ¿eh? Hasta el ámbito civil se va este tema, porque actualmente la regulación actual que tenemos en los códigos penales de los estados son dos o tres artículos que regulan el delito de feminicidio y ya. No pasa, no tienen mayor.
3: Qué bueno que tocas este tema, Francisco. En este sentido, ¿qué abarcaría una ley general de feminicidio? A lo mejor para empezar a entender la magnitud del cambio, ¿qué es lo que se propone o qué es lo que se está analizando que abarque esta ley general?
5: Primero, se va a partir de que cualquier muerte violenta de mujer se investigue como feminicidio. Antes no pasaba eso. O sea, hay cifra negra que esconde esta realidad. Entonces, ahorita los protocolos, la Fiscalía General de la República va a tener que emitir un protocolo de actuación, un protocolo que tendrá que compartir con los estados para que se investigue este delito con esta característica muy particular. No solamente es aumento de penas, que sí incrementan la pena, ¿eh?
3: A ver, antes de pasar al tema. A ver, uno de los principales cambios es de que se homologa este tratamiento, ¿no?
5: Sí.
3: Y esta homologación, ¿qué es lo que ocasionaría? A lo mejor que una persona que trabaja de Ministerio Público en cualquier parte del país tendría que ceñirse. No tendríamos que estar esperando a que cada legislación nos marcara tiempos o características particulares y empezar a activar este tipo de protocolos, porque, bueno, se trata de delitos que, pues, regularmente tienen una situación muy compleja, ¿no? O sea, alrededor de un feminicidio hay muchas situaciones, y que a lo mejor para activar todo esto, antes pues os hacían esperar. Ayer, de hecho, traíamos una entrevista la semana pasada de que muchas de las veces los hacían esperar, o que el Ministerio Público no actuaba hasta que su legislación se lo permitiera o hasta que encontrara ciertos elementos, ¿no? Entonces, uno de estos primeros cambios que podemos como incluir es esta parte, ¿no? Todas las fiscalías de todos los ministerios públicos del país tendrían que actuar en igualdad de condiciones, ¿no? Cuando se suceda un homicidio con ciertas características, ya sería clasificado. Porque inclusive una de las quejas que había de los grupos feministas, pues es esto, ¿no? Que muchas veces los ministerios públicos se tardan en clasificarlo, o hay fiscalías que no lo reportan como feminicidio cuando sí lo debieron de haber reportado, porque tenía características que ellos consideraban que no era parte, que no activaban estos protocolos. Entonces, digamos, este primer cambio que nos platicas tiene esa gran importancia, sí, ¿no? En este sentido, ¿qué otros elementos propone esta iniciativa? Digo, este fue uno, pero ¿qué más nos podría decir?
5: La prevención.
3: Okay.
5: O sea, es un tema muy importante porque no solamente se trata de castigar ya cuando pasa el hecho. No, es una normativa que es preventiva y también va a articular todo lo que hay alrededor de un hecho delictuoso como es el feminicidio. O sea, mensajes, si hubo denuncias, si había incluso hasta pues otro tipo de violencia. O sea, hay que recordar todavía aquí en México lo que tenemos. O sea, de acuerdo a las encuestas que se han levantado, todavía el 70%, más del 70% de las mujeres sufren algún tipo de violencias. Entonces, en ese sentido, esta ley también va a enriquecer este tema. Ya no solamente nos vamos a quedar con la pura información que se recaben en las fiscalías. Incluso las mismas fiscalías, los ministerios públicos tendrán la obligación de recabar todos estos medios de prueba.
3: Ok, entonces, otra de las cuestiones que se prevé también es como este análisis de contexto, que no sea
5: correcto,
3: a lo mejor por tratar de ocultar alguna cifra, que sí, algún ministerio público, disculpa la expresión, no se haga la vista gorda, sino que realmente active estas situaciones y que genere estos protocolos. El hecho de que sea una ley general, esa es una pregunta de más derivada de tu trabajo, ¿qué implica? ¿Cuál es la diferencia a lo mejor con una ley ordinaria o con una ley federal? ¿Qué implica esta idea de que sea una ley general la que se está planteando?
5: Es obligatoria para todos los estados, para los tres órdenes de gobierno. Van a tener que actualizar. También hay ese, en el transitorio viene un término para que ellos actualicen su marco normativo en los estados, todo. Y también esta ley, una vez que apruebe, pues va a abrogar, va a dejar sin efecto las disposiciones que se encuentren actualmente vigentes en los estados. Y también, como toda ley que va, también lleva un transitorio para los que están en trámite, ¿no?
3: Entonces, ya los estados no podrían en este sentido hacer sus propias leyes, no, o hacer algún, no, tipo. Ya todo tendría que ceñirse en base a lo que se genere en esta nueva ley general, ¿no?
5: Sí, haga de cuenta que lo que está actualmente en los códigos penales va a pasar a, lo va a sustituir la ley general. ¿Sí?
3: Y particularmente va a adicionar algunas cosas que a lo mejor esas son de las cosas que el día de hoy no existen, actividades de prevención como estas que nos mencionaba. No se trata nada más de quitar los tipos penales y meterlos en una, no, ley, sino genera todo un nuevo tratamiento del problema. ¿Qué otras novedades en cuanto al tratamiento del problema podríamos encontrar en este proyecto que se está discutiendo?
5: Pues tienen que estar muy bien capacitados. Las fiscalías de los estados tienen que tener agencias o ministerios públicos especializados para que realicen como se debe este tipo de investigaciones. Es eso en cuanto a las fiscalías y muchas más. Ahorita estamos hablando de manera general. Uh-huh. Hay muchos aspectos que se tienen que mejorar en el sistema de también de justicia. Y también llega, incluso se va a generar un padrón nacional de los que quedan, de los hijos, de las hijas que quedan en orfandad a consecuencia de un feminicidio. ¿Y hasta dónde llega esta ley? O sea, las personas que quedan en esta situación, uh-huh, tendrán prioridad de ser atendidos con los programas sociales. Eso es bien importante. Ahorita no se ve eso, nada. Al contrario, los se revictimizan, muchas cosas que suceden ahí. Entonces, ya tenemos la vertiente de programas sociales que también va a atender esa realidad. Se tiene que hacer un registro nacional, padrón nacional de personas en orfandad a consecuencia de feminicidios.
3: Atendiendo un poquito a esto que comentas, ¿cómo ha sido este proceso legislativo, ¿no? O sea, creo que el tema es un tema complejo, técnico de tratar.
5: Sí.
3: ¿Cómo ha sido o cómo se ha llevado a cabo? Porque pues me imagino que también hay resistencias, también
5: Yo creo que este es un tema donde todas las fuerzas políticas pues están más allá de la cuestión a veces que tienen con sus partidos, ¿no? Uh-huh. O sea, yo creo que este es un, uh-huh, tema que nos despoja de eso. Uh-huh. O sea, yo no veo a otros partidos votando en contra de estos temas. Tal vez se puedan hacerse algunas mejoras, uh-huh, ¿sí? Pero yo no veo a alguna oposición que diga, no, vamos a dejarlo igual porque no, es lo que está funcionando, ¿no? Pues tenemos una realidad, tenemos un tema pues muy lacerante para nuestro país. Las cifras que se ven todavía a nivel país pues son muy lastimosas. Entonces yo creo que yo tengo la esperanza, la fe de que los partidos pues se sumen, ¿sí? Se sumen a esta iniciativa, que no, yo no veo un tema de discordia de los partidos. Yo creo que va a avanzar correctamente esta ley general porque es necesario.
3: En una de las características que tienen precisamente una de las descripciones de los tipos de feminicidio que existen actualmente son estas razones de género, ¿no? Es como una especie de listado en donde se dice cuando un homicidio, digo, no es lo mismo cuando, no sé, asesinan a alguien por robarle una cartera que una situación de feminicidio. Del contenido que tiene estas razones de género, ¿nos podrías comentar algunas de las causales o cuáles son las causales que se están previendo?
5: Algunas causales novedosas, por ejemplo, es los que están en situación de pasos y migrantes por nuestro territorio nacional, mujeres que vienen de otros países, de aquí mismo de México. Esa va a ser una también una causal. El tema de las minorías, de afrodescendientes, afroamericanas. Entonces, esas son causales muy novedosas que no estaban previstas, y por supuesto todas las demás que ya conocemos. El tema de cualquier relación de trabajo, sentimental, estén casados, no estén casados. Y lo que me gusta es que se cambia el criterio, o sea, toda muerte violenta se tiene que investigar con este protocolo.
3: Sí. A lo mejor, como dices, como comentabas al inicio de la charla, este había sido uno de los grandes problemas, ¿no? Que estas causas de este listado de razones de género, pues de repente había causales que no aparecían en ciertas legislaciones, había causales que aparecían con una redacción hasta distinta y que hacía que también las fiscalías actuaran de manera pues diversa. Y ahora con esto que mencionas y con estas nuevas causales, podría, y esta es a lo mejor una pregunta que a lo mejor, pues digo, desde legislativo puede ser muy complicado visualizarlo, pero al momento de la implementación, ¿cómo se tiene previsto, o no sé si el legislador ha previsto algo sobre cómo va a ser esta aplicación para que a lo mejor estados que no tenían este tipo de causales o demás realicen su labor? ¿Se está previendo algún tipo de capacitación, programas, o simple y sencillamente se está dejando a que gradualmente cada fiscalía y cada estado haga lo suyo?
5: Cuando entra en vigor cualquier norma, pues tampoco son de manera mágica que se vaya a dar las cosas. Aquí tiene que haber una colaboración de los tres órdenes de gobierno, tienen que destinarse recursos, capacitaciones, crearse estas instancias especializadas. Va a ser gradual, o sea, van a tener un año, por ejemplo, los estados para que actualicen su, homologuen su marco normativo en materia penal. Se tiene que seguir fortaleciendo. Yo creo que esto no termina solamente con la pura expedición de la nueva ley general que se está proponiendo.
3: En materia ya, digamos, de reparación, nos comentabas que va a existir este registro, ¿no?, de personas. ¿Qué otras sanciones se prevén como de apoyo a los familiares de las víctimas? Hemos escuchado casos muy complejos. ¿Qué acciones, a lo mejor, concretas de reparación se prevén en la norma?
5: Primero también lleva el tema de la reparación integral del daño, entre comillas, ¿verdad? Porque sabemos que un hecho de estos, pues no hay forma. Pero está el tema de la reparación del daño, y también en aquellos casos donde exista algún vínculo familiar, las personas agresoras pues no tienen absolutamente ningún derecho a los bienes que haya dejado la persona, porque también pasaba eso. Entonces no tienen ya forma de poder decir voy a ir a la herencia, a los derechos sucesorios. Por eso comentábamos al principio que esto trasciende hasta el ámbito también patrimonial. O sea, también afecta. ¿Cuántas veces no hemos sabido que son asesinadas por la cuestión de los bienes? ¿Sí? O la cuestión de un menor de quedarse en representación también, o sea, también implica que no va a tener ya la posibilidad de pelear una tutela, una cuidado de un menor. Todo el tema de menores ya no van a tener las personas agresoras de la posibilidad. Se les sanciona eso también.
6: Y bueno, ahora, en relación con los cambios institucionales, o sea, se crean fiscalías especializadas, ¿cómo va a ser como esta, o cuáles tendrían que ser estas características de lo que se espera? Como bien lo dices, pues eso va a ser gradual y va a depender mucho también de las entidades federativas, ¿no? Pero, ¿qué características se le están dotando o qué, perdón que lo diga así, pero qué nuevos dientes, qué nuevas herramientas se le están dotando a estas unidades para que pueda hacer bien su trabajo más eficiente?
5: Tienen que estar muy especializados, capacitados en el tema de todo lo que tiene que ver con derechos humanos, los protocolos de actuación que tienen que llevar a cabo. Tienen que ser fiscalías muy especializadas. Y también, pues claro, también van a incurrir en responsabilidad si no hacen su correcto. Chamba, sí, claro. Sí.
6: Ahora, como bien lo decías, una ley general tiene sus características desde que es obligatoria para todas las entidades. Los municipios, que a lo mejor el día de hoy no intervienen tanto en los procesos penales, pero sí tienen a su cargo funciones de seguridad. A lo mejor son los primeros, cuando existe un episodio de violencia familiar, es a los primeros que les llaman y demás. ¿Hay algún apartado, alguna consideración para los municipios?
5: Sí.
6: En atención con este fenómeno?
5: Y hay mucha responsabilidad también de los municipios y de los estados. Por ejemplo, sí, como lo comentas, Alex, o sea, generalmente el municipio a veces es el primer respondiente. Entonces, ellos tienen la obligación, por ejemplo, cuando hay menores, de activar su protocolo de actuación para el resguardo de menores. Los municipios también tienen a su cargo los SPINA, si no me equivoco, algo así, que tiene que ver con
6: protección de niños y niñas.
5: Sí. Pues también tienen que reforzar esa área y van a tener la responsabilidad de lo que estamos ahorita nosotros comentando. O sea, ahí se tiene que cruzar esa información de los padrones de orfandad también hasta los municipios, los DIFs. Todo tienen que trabajar muy coordinadamente los municipios. Sí hay responsabilidad para los municipios, sí hay muchas responsabilidades en la ley general.
6: Sí, sí van a poder ser como actuantes, ¿no? Porque sí. A lo mejor el día de hoy, bueno, yo trabajé en un municipio hace algunos años, y yo recuerdo mucho que una de las directoras, la directora del Instituto de las Mujeres en ese entonces, yo estaba encargado del área de reglamentos municipales, decía: Alejandro, tenemos que hacer algo porque conmigo llegan señoras que fueron golpeadas por su esposo y les pretendemos, pues les prestan contención, apoyo y demás, y las dejamos ir, o sea, porque pues nosotros tenemos esas atribuciones limitadas. Y la siguiente noticia que tengo es su mamá buscándola, porque muchas veces pues llegaban, había sucedido en esos momentos situaciones muy lamentables en el municipio, y yo decía, ¿qué podemos hacer desde el municipio? O sea, era una inquietud legítima. Yo, y hasta la fecha, la directora me la compartió, y hasta la fecha ha sido de los temas que sigo teniendo pendientes, ¿no? Y que lo veo, por eso me hace mucho sentido con esto que estamos platicando, de que sí es una realidad, ¿no? De repente, los municipios pues son los que conocen desde la policía municipal, desde el 911, que son estos mecanismos que tiene el ciudadano, ahora sí que el ciudadano de a pie, para poder acceder a la justicia, y que muchas veces los municipios pues se veían imposibilitados, porque pues ellos pocas veces podían dictar como una orden de protección o tenían elementos para generar un resguardo o cosas de ese tipo, ¿no? Hemos ido avanzando, pero creo que sí es importante, y por eso la pregunta específica era para los municipios, que se les empiece a dotar de estas atribuciones, pues para que puedan ser, además de primer respondiente como custodio, pues que también pudieran tener otro tipo de acciones para sobrellevar el problema, ¿no? Porque creo que ese es uno de los pendientes que traía.
5: Sí, sí considera la intervención de los municipios. Yo creo que es la parte que enriquece mucho también esta ley. Y si no se involucra el municipio también sería muy complicado, ¿eh? Porque son los más próximos, son los que están ahí.
6: Son los que están en
5: Son las primeras autoridades, son los de los delegados hasta en comunidades, ¿eh? Cada municipio tiene sus delegados en comunidades, que son los representantes de los cabildos en comunidades. Entonces, Sí hay responsabilidad para los municipios, si vienen atribuciones, si viene la forma de cómo tienen que colaborar, porque la ley no distingue, dice los tres órdenes de gobierno se tienen que coordinar. Las policías se tienen que capacitar en el tema de estos protocolos también, las corporaciones municipales. Entonces es muy interesante la intervención que tendrán los municipios en esta nueva ley general.
6: Y ahora, en concreto, ahora sí como visualizando Guanajuato, ¿no? Yo sé, bueno, eres legislador federal, sí, pero al final del día pues vives en Guanajuato, representas a Guanajuato. Sí. ¿Cuál crees que sea como, o qué podamos esperar de cambios en nuestra entidad en particular en relación con esta nueva ley?
5: Sí, Guanajuato ha dado algún avance en el tema del feminicidio, por ejemplo, lo que comentábamos, o sea que aquí la prescripción en ese sentido sí ha avanzado, no ya no opera. Con esta nueva ley pues tendrá también que actualizar y pues aplicarse un poquito más en el tema, ¿no? O mucho. Todavía Guanajuato pues tiene cifras todavía preocupantes en este tema. Yo algún tiempo estuve en un juzgado. Por ahí llevamos nosotros un registro, un libro de delitos relacionados con mujeres. Entonces, yo creo que ya se había avanzado. Se va a tener la fiscalía, los tribunales también ya habían avanzado en ese sentido, pero yo creo que esto viene a fortalecer aún más el tema de lo que ya se estaba haciendo bien aquí en Guanajuato. Es un tema todavía preocupante por el tema de violencias que tenemos todavía. Va a ayudar esta nueva ley.
6: ¿Qué otras acciones crees que podría o que tendrían que contemplarse, ¿no? Porque también ha pasado que de repente hay reformas legislativas, pero no vienen acompañados, no sé, de aumentos presupuestales o de aumento de programas. Y que pues al final dices, pues bueno, sí, tenemos la ley, pero a veces que no hay recursos para ejecutarla, ¿no? En atención al proyecto que ya conoces, ¿qué otras acciones tendríamos que empezar a hacer adicionalmente a la ley y a las fiscalías y a la organización institucional como para poder dar cabida a toda esta serie de oportunidades que nos presenta como este nuevo, pues yo sí quiero decirlo como un nuevo paradigma, ¿no? Porque sí se trata de cambiar una visión de todo para que podamos hacerlo. No sé si sea necesario, pues, digo, los recursos siempre van a ser limitados, pero a lo mejor decir, pues vamos a necesitar intervenir en refugios, en... ¿Cuál crees que podrían ser como las principales acciones que se tendrían que hacer para aplicar adecuadamente esta norma?
5: Sí, viene el tema de... Son especies de refugio pero para mujeres. O sea, a nivel federal viene el tema y aquí en el estado ya hay varios. Tiene que pues haber más recursos, más difusión, conocerse qué es lo que ahí se dice, dar todo este acompañamiento, ¿no? Porque también esta ley lo que prevé mucho es la prevención. No solamente el castigo ya cuando suceden las cosas. Lo que trata es de prevenir, de erradicar o de llevar al mínimo esta situación. Entonces, sí se va a requerir recurso, estos centros libres, estas casas y esa coordinación, federación, estado y municipio. Yo creo que es fundamental para que el tema avance. Comentamos también un poquito, o sea, programas sociales también tiene que redirigirse, o sea, lo que comentábamos, o sea, el tema de cuando ya hay víctimas, que sean los primeros que estén ahí en recibir esos programas sociales también, pues es fundamental.
6: En este sentido, ya propiamente de tu trabajo como legislador, ¿cómo vamos? ¿Cuándo podríamos decir que puede salir? ¿Cómo va el proceso formal legislativo pues para este proyecto?
5: El proceso formal, esta iniciativa la formula, la presenta el Poder Ejecutivo, la presenta en el periodo de receso, va a la permanente, se presenta en la permanente, se turna, va a comenzar por la Cámara de Origen va a ser la Cámara de Senadores, ahí ya se presentó, está turnada a comisiones. Entonces se tiene que dictaminar en senadores y luego pasa a Cámara de Diputados, aprobarse en Cámara de Diputados y ya. Ese es el procedimiento legislativo que le corresponde.
6: ¿Cuánto tiempo estaríamos hablando en este periodo? Este, ¿es iniciativa preferente?
5: Sí, o... No, este periodo, todos los periodos son muy cortos, ¿eh? Sí, el tiempo no rinde. Sí, realmente el universo de iniciativas es tremendo y lo que se alcanza a procesar al interior ya del pleno es muy poco. Este tema nosotros nos lo plantearon ya en la plenaria que tuvimos hace algunos días. Este tema es prioritario por la situación que tenemos. Generalmente hemos estado sacando todos los temas que se nos plantean en las plenarias, ¿eh? Si dicen van 18 iniciativas, todas esas tienen que salir. Esta es una, tiene que pasar antes de que termine este periodo, o sea, antes de diciembre.
6: En este tipo de procesos, ¿hay alguna especie de consulta o dónde podríamos, no sé, los ciudadanos, el conocer el proyecto, hacer aportaciones, hacen foros? ¿Cómo es un proceso legislativo federal?
5: Esa sí, es la pregunta.

0: mexicano también. Mientras, de por qué no se investigaba situaciones que han pasado muy desafortunadas aquí en México. Entonces, todas esas recomendaciones las considera esta nueva ley general. Entonces, es un proyecto enriquecido. Está terminado, todavía puede llevar algunas modificaciones. En lo particular, ahorita el Senado está realizando algunos foros. Yo espero que cuando llegue a la Cámara de Diputados también se haga lo propio. Pero ya la iniciativa en sí ya lleva mucho... mucho trabajo, pues,
1: desde el Ejecutivo.
0: Sí, no fue una iniciativa que, sí, que se haya hecho nada más así en privadito. Está muy trabajada con colectivos, recuperando esas observaciones que tiene el Estado mexicano y también criterios hasta de la Suprema Corte, porque la Suprema Corte, cuando ha habido lagunas, va más allá, ha ido más allá, entonces también trae ese enriquecimiento de que ha dado la Suprema Corte aquí en México.
1: Okay, entonces podemos esperar que al final de todo este proceso pues se vea muy fortalecido, ¿no? Con además de lo que ya se ha visto, ya se podría hacer, ¿no? Ahora, al margen de esta iniciativa que ya nos has platicado, en materia del proyecto o del problema de violencia de género contra las mujeres, ¿qué otros pendientes visualizas como legislador, como enterado de estos temas que tendríamos que empezar a discutir, ¿no? O sea, a lo mejor como ya futureando un poquito sobre tu labor legislativa, ¿qué otros pendientes crees, independientemente de este que ya va avanzando, que tengamos pendiente en ese tema, ¿no? En este tema de igualdad sustantiva hacia las mujeres, a lo mejor no nada más en temas de violencia, sino ¿qué otros pendientes visualizas en este tema de la igualdad sustantiva entre mujeres?
0: Hay muchos temas. Por ejemplo, uno de los pendientes que todavía quedan, por ejemplo, es el tema de comunidades agrarias, el tema de mujeres, el tema... Todavía hay mucha... ahora sí, distancia de lo que es un ejidatario y una ejidataria. Y hay mucho rezago.
1: ¿Cómo? Digo, yo sé que eres experto en esos temas. ¿Qué problemas hay? A lo mejor platícanoslos para que podamos nuestros alumnos tenerse una idea de qué está sucediendo en esos espacios que a veces para nosotros no es tan sencillo.
0: Por ejemplo,
1: ¿no?
0: Todavía, ajá, si vamos a ejidos todavía a veces... pues casi el 90% a veces todavía son hombres en las asambleas. Okay. Sí, a veces puede estar un padrón más o menos ya igualitario, pero las mujeres todavía no van a las asambleas. Entonces, a veces no pueden acceder también a la representación ahí de los ejidos. Sí ha estado avanzando, ¿eh? Y también hay un proyecto de modificación de ley agraria. Entonces, este tema también de violencias también se vive en el campo. Sí, nosotros que andamos caminando, ajá, conocemos,
1: sí, por eso, por eso
0: cada historia practicar. Y me llamaba la atención, por ejemplo, ajá, de cómo hay personas todavía que incluso ya tienen hasta cierta distancia de su pareja, pero nada más la quieren para que les lave la ropa, para que les tenga ahí los alimentos y nada más para eso. Ajá. O sea, que les atienda todo lo que tiene que ser ahí en la casa. O sea, como trabajadora doméstica, pero sin pago, gratis. Y si te rebalas, una golpiza. Entonces, todavía tenemos esas cosas pendientes.
1: O sea, por ejemplo, ahorita que lo mencionas, no hemos logrado pues que las mujeres en el campo tuvieran esta, pues no sé si llamarlo autonomía. Todavía depende mucho en estos casos como que nos mencionas, ¿no? De que es el marido el que toma las decisiones, es el marido el que les dice si van o no van, aunque formalmente pudieran estar en un registro,
0: sí,
1: pues no necesariamente ejercen.
0: Si no vas a la asamblea decisión, porque hay puros hombres ahí.
1: Ajá, o sea, digo, okay.
0: Sí ha estado avanzando,
1: o sea,
0: pero
1: es un
0: todavía...
1: tema, o sea, digo, es un tema que a lo mejor para muchos de nuestros alumnos pues nos es alejado y no traemos, por eso era importante el preguntarte, porque pues a lo mejor nuestros alumnos están muy familiarizados con este tipo de...
0: No, y aparte tenemos que avanzar aquí, miren, por ejemplo aquí en el estado de Guanajuato, lo último que se ha estado dando a conocer, las violencias también en las propias escuelas, ¿eh? Okay. O sea, y el porcentaje que realmente se llega a sancionar.

0: Mínimo. O sea, ¿dónde están los protocolos en las mismas instituciones educativas? O sea, tenemos mucho que trabajar todavía, ¿no?
1: Sí, inclusive...
0: Incluso a las personas que pasan por esta situación es más fácil que ellas las cambien al agresor. Y eso y lo hemos visto en las diferentes también dependencias de gobierno, en escuelas.
1: No, sí, bueno, precisamente hace unos días presentamos... Me tocó participar en un manual precisamente de perspectiva de género en procedimientos administrativos. Y una de las premisas de las cuales partíamos era que con estas índices, las encuestas nos indican que el 70% de nuestras mujeres ha sufrido un episodio de violencia en el último año. Y si revisamos las estadísticas oficiales que tiene la fiscalía, los órganos internos de control, no hay sanciones por este tipo de conductas.
0: Han prescrito las administrativas.
1: Ajá, o sea, no, pero deja que hayan prescrito. O sea, no hay.
0: No hay protocolo.
1: No llegan. O sea, por ejemplo, a nosotros nos tocó, y fue un análisis cuando yo empecé a trabajar, porque bueno, es parte de un trabajo de investigación que estamos desarrollando. Tenemos de repente que saca un periódico que dice, no, pues hay 40 denuncias de violencia de género en tal organismo, ¿no? Que 30 en tal municipio, ¿no? Nos vamos a las sentencias de sala especializada, que es las que resuelven los conflictos graves. Del 2018 al 2025 no hay ni una sola sentencia en donde se mencione una condición de violencia de género. No había todavía el tipo administrativo, que ese acaba de surgir en noviembre del año pasado, pero en ninguna de las sentencias donde se haya resuelto, ya no digamos condenado, donde se haya resuelto, en ninguna se señala. Entonces, la pregunta era, o sea, si tenemos estos inicios de que están registrados, están, pero no hay ni una sentencia, ¿en dónde están esos casos? Esa es como la gran pregunta que nos surge, y por lo cual surgió el proyecto del manual, porque precisamente no había, en algún momento se pierden, o sea, o no se denuncian, no se investigan bien, o se prescriben.
0: Hay un grave problema todavía en la Secretaría de Educación, sí, aquí en Guanajuato, y lo malo es que todavía no se reconoce. Uh-huh. Sí. O sea, pensamos que todavía es así de... No sé, sí, mándale al jurídico, y el jurídico pues no tiene nada de este protocolo, y resulta que mejor renuncia la persona víctima, la violentada, porque pues es imposible ya estar ahí. El tema de las prescripciones también es un tema que también se tiene que analizar aquí en Guanajuato. O sea, estamos en pañales todavía en ese tema aquí. Tenemos mucho que platicar.
1: Creo que eso
0: es. Y esto está relacionado porque esta ley general, pues también es preventiva.
1: También prevé la prevención, exacto.
0: Sí, no es solamente ya lo punitivo, ¿no? Ya la sanción.
1: Ya digamos, la sanción es la última.
0: Sí. Situación. Y cuando pase esto, pues incluso se va a investigar si hubo alguna denuncia, si hubo alguna amenaza, si ya había sufrido algún otro tipo de violencia. Entonces, sí es muy interesante todo lo que pase en el entorno, todo lo que esté aconteciendo.
1: En términos generales, hablábamos hace un rato de... Este es un cambio de paradigma, ¿no?
0: Sí.
1: ¿Cómo nos explicarías para nuestros alumnos el antes y lo que esperamos después de esta ley? Para poder entender cuál es este cambio de visión que se va a hacer en relación, pues aunque sea trata de feminicidio, pero creo que es un cambio de visión en el tratamiento del fenómeno de violencia contra las mujeres, ¿no?
0: Sí.
1: ¿Cómo podríamos ponerle, como para ponerlo en claro para nuestros alumnos, el antes y el después?
0: Sí, o sea, es lo que hemos estado comentando. O sea, tenemos 32 códigos penales donde hay de todo. Sí, y cada estado pues también lleva pues hasta cierto avance en sus fiscalías. Entonces ahí hay una, ya de entrada hay una diferencia tremenda de un estado a otro. Ahorita se va a homologar ya el criterio, hay un solo tipo penal. Uh-huh. Aplica para todos los estados.
1: ¿Las mismas causas?
0: Las mismas causas. viene el tema de que toda muerte violenta se va a investigar con ese carácter, como feminicidio. Y antes era al revés. ¿Sí?
1: Hasta que se encontraba algún sí. elemento, se iniciaban los protocolos.
0: Pero también era como, como cuando se presenta un amparo, ¿no? En un juzgado uh-huh. de distrito, que lo primero que buscan es una causal es para como, desecharlo, ¿no?
1: ¿Cómo decir?
0: Entonces, bajo esa premisa también funcionaba esto. O sea, ¿cómo encuentro una salida para no que no se me clasifique así, tener mi estadística más limpia y de rendir un reporte oficial donde diga que en Guanajuato hay menos feminicidios? Ahorita va a pasar lo contrario.
1: Sí, sí, a lo mejor el aumento, pero también va a implicar que se apliquen en la investigación.
0: Va a reflejar una realidad, no es que aumente, a lo mejor va a ser no, igual, no menos, ojalá se reduzca.
1: Ok, pues mira, para cerrar, siempre le hacemos la última pregunta a nuestros invitados. ¿Qué es lo que podemos nosotros como Comunidad Ibero aportar en el tratamiento del tema? ¿Cómo le podemos hacer? ¿Cómo podemos ayudar? ¿Qué tarea nos dejarías?
0: Ahorita, pues la tarea primero pues va a ser el seguimiento, conocer un poquito más este tema, todos los estudiantes de todas las licenciaturas, especialidades que aquí se impartan, conocer el tema. Es un tema muy interesante, muy enriquecedor, que va a dar para mucho. La ley por sí misma no va a ser magia. Tenemos que hacer ese trabajo como sociedad, como comunidad educativa, ir visibilizando más esta problemática. Tenemos mucho trabajo.
1: Pues Francisco, pues muchísimas gracias. No, agradecemos enormemente el tiempo, el espacio, el esfuerzo de venir hasta acá. Muchas gracias por acompañarnos y compartirnos estas reflexiones. Esperemos sea la primera de muchas ocasiones con otros temas que podamos venir a platicarlo, ¿no? Pues yo no me resta más que agradecer también a quienes nos escuchan, a quienes se tomaron el tiempo para dedicarnos este espacio. Yo soy Alex Amarripa y esto fue Derechos en Acción, una producción de Radio Ibero. Gracias por acompañarnos y recuerden que en Radio Ibero León no todo está dicho. Hasta la próxima semana.
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Hola, buenos días. Bienvenidas, bienvenidos a La Palabra con nosotras, con nosotros. En el anterior podcast introdujimos estas dos brevísimas cartas, o más bien notas, invitaciones concretas, exhortaciones que el autor hace a las comunidades. Vamos a leer la segunda carta, que como les comentaba es muy breve. La vamos a leer completa y trataremos de hacer una especie de resumen para explicar algunos de los conceptos importantes que incluye. Son en total 13 versículos y esa es la totalidad del texto. Nos dice: del anciano a la señora elegida y a sus hijos, a quienes amo de verdad, y no solo yo, sino también todos los que han conocido la verdad. Los amo a causa de la verdad que permanece en nosotros y estará con nosotros para siempre. Que Dios, el Padre y Jesucristo, Hijo del Padre, derramen su gracia sobre ustedes y les den misericordia y paz en la verdad y el amor. Ha sido para mí una gran alegría encontrar entre tus hijos algunos que viven de acuerdo a la verdad, según el mandato recibido del Padre. Ahora, señora, no te escribo un mandamiento nuevo, sino el que teníamos desde el principio, que nos amemos unos a otros. El amor consiste en proceder según sus mandamientos, y el mandamiento que ustedes han aprendido desde el principio es que vivan en el amor. Muchos impostores han venido al mundo, afirmando que Jesucristo no ha venido en carne mortal. Ellos son el impostor y el anticristo. Ustedes estén atentos para no perder el fruto de su trabajo, sino para recibir más bien una recompensa perfecta. Quien pretende avanzar más allá de la doctrina de Cristo y no permanece en ella, no está unido a Dios. En cambio, quien se mantiene en dicha enseñanza cuenta con el Padre y con el Hijo. Si alguien se les presenta y no lleva esa enseñanza, no lo reciban en casa ni lo saluden, porque quien lo saluda se hace cómplice de sus malas acciones. Aunque me quedan muchas cosas por escribir, no he querido confiarlas al

0: papel y la tinta, porque espero visitarlos y hablar con ustedes cara a cara, para que su alegría sea completa. Te saludan los hijos de tu hermana elegida. Palabra de Dios. Pues esa es la segunda carta de Juan. Cortita. Algunos puntos importantes a rescatar. Esta figura a la que el autor llama anciano, que debe ser el mismo, del anciano, es el que escribe, es el autor. Ya decíamos que así empiezan el estilo epistolar de la época. Primero se presenta a quien escribe la carta y después a quien se le escribe. Hablar del anciano tradicionalmente se vincula con el apóstol, que es el origen de este linaje eclesial, de esta tradición joánica. Juan, desde luego, como lo ha identificado la tradición, este discípulo amado, como aparece en el final de en los últimos capítulos del Evangelio de Juan. Este anciano, el autor está apelando a esa autoridad, al fundador, al anciano, al que sabe, en fin. Y la destinataria es esta señora elegida que ya comentábamos. Muy probablemente una iglesia particular. Y a sus hijos, que son los que pertenecen a esa comunidad, a quienes el autor dice que ama de verdad. Y no solamente es ese autor, sino también todos los que han conocido la verdad. Es decir, quienes se mantienen en este itinerario de sanación, de salvación, a través del cual sus corazones egoístas y rotos van siendo transformados para poder encarnar el amor divino en medio del mundo. Esa es la verdad desde la que viven y que, como subraya el autor, esto nos va a acompañar para siempre. Desde luego es una invitación a que se mantengan en esa relación con Dios a través de Cristo. Los invoca que Dios el Padre y Jesucristo el Hijo derramen su gracia sobre ustedes y les den misericordia y paz en la verdad y el amor. Que les acojan en sus corazones el sentido de misericordia y la paz que viene de encontrar ese amor, experimentarlo y ver cómo eso nos transmite la capacidad de descubrir y seguir a la verdad. Después les dice que tiene mucha alegría de saber, recordemos, estamos en este conflicto, muchas personas están pasando al gnosticismo, en fin, por las razones que ya aducíamos de nuestra ilusión de control, pero dice que bueno que hay unos que siguen de acuerdo a la verdad, según este mandato recibido del Padre. Y dice, ¿y cómo sabemos quiénes son? Los que siguen amando, los que, pues, se tratan mutuamente como Dios los ha tratado, de acuerdo a esa impronta que recibimos cuando cultivamos una relación profunda con el Dios vivo. Los pone sobre aviso de los que llama impostores que han venido al mundo, afirmando que Jesucristo no ha venido en carne mortal, uno de los referentes fundamentales del gnosticismo y de aquellas comunidades cristianas que adoptan esta sospecha propia de esa corriente filosófica religiosa ante todo lo material y en particular ante la corporalidad humana, la fragilidad de la corporalidad, de la realidad física del ser humano. A eso los llama impostores y anticristo. Ya sabemos que pues quien se mueve por ese camino dificulta o hace prácticamente imposible el caminar con la totalidad de su ser, que implica cuerpo, mente y espíritu, hacia la plenitud a la que Dios nos invita, para la que fuimos creados. Por eso les dice, no se dejen embaucar para no perder el fruto que han ido recibiendo, construyendo, consolidando. En el versículo 9 dice, quien pretende avanzar más allá de la doctrina de Cristo y no permanece en ella, no está unido a Dios. Recordemos que estas corrientes se presentaban a sí mismas como el siguiente paso, como las más avanzadas, como las que finalmente iban a dar todos los elementos que en un primer momento a lo mejor estaban a medias o distorsionados y que ahora ellas traen, estas doctrinas traen. Dice el autor, nadie pretenda avanzar más allá, porque además no es un avance, es un retroceso, es una confusión, es un salir del camino, es perder el rumbo. Y por eso les invita a no interactuar con quienes vienen con, digamos, este mensaje o esta predicación. No los reciban en casa, no los saluden, dice inclusive, ¿no? Seguramente, pues porque intuye que en la propia fragilidad y que es lo que está pasando en muchos espacios o comunidades del entorno, pues esta habilidad, no solamente comunicativa y de convencimiento, sino por lo que ya les comentaba, que cualquier ilusión de control entusiasma al ser humano. Y eso es lo que lleva a personas a creer en el horóscopo y a creer en en adivinos y a creer en todas estas tonterías, porque da una sensación de control. Y aquí el camino es un itinerario, el verdadero camino, el camino al que Cristo nos invita, es un itinerario, digamos, riesgoso en el sentido de que implica la fragilidad humana. Y hay que caminar con esa, y hay que caerse, y hay que experimentar cómo el amor tiene la capacidad de hacer las cosas nuevas y ayudarnos a integrarlas hacia una vida plena. Ir creciendo también de esas heridas que son transformadas, podemos decir, en cicatrices. Lo que antes era algo dificultado, este camino, se convierte en capacitante. Nos da elementos de compasión, de misericordia. Y termina diciendo que, aunque hay muchas otras cosas que les quiere escribir, pues nada más les manda esto cortito que le parece importante. Básicamente, cuidadito con quien te juntas, no te vayan a embaucar. Y les anuncia una posible próxima visita. El último versículo dice, te saludan los hijos de tu hermana elegida. Razón por la cual muchos autores subrayan son dos iglesias hermanas. Los hijos de estas señoras elegidas, que son iglesias hermanas, son pues los integrantes. Entonces, tanto esta iglesia, esta hermana elegida, como quienes pertenecen a ella, sus hijos saludan a esta comunidad destinataria. Que tengan un buen día. Dios con ustedes.
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0: Hola mundanos, bienvenidos a un nuevo episodio de
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0: El día de hoy les traigo un episodio que también, esta temporada está basándose en episodios que llevo postergando. Y la verdad es que este es un tema que lleva postergando desde hace muchas temporadas. Y bueno, también, o sea, hace mucho no hacemos un episodio basado como en una sola persona. Entonces el día de hoy también tenemos un episodio basado en una sola persona. Y esa persona se trata nada más y nada menos de Steven Spielberg. Que si lo pensamos, es uno de los directores, productores que más influencia tienen, más reconocidos de Hollywood. Específicamente también si son fanáticos como todo esto de la cultura ochentera, noventera, por ahí. Pues sí, seguramente han visto una película de Steven Spielberg. Seguramente una película de Steven Spielberg fue su película en la infancia. No sé, todo puede pasar. La verdad es que, como les digo, es un director que ha estado muy, muy, muy presente. Entonces, pues,
1: ¡empecemos!
0: Como primera canción, y justamente todas estas canciones van a estar relacionadas como a películas, les traigo The Power of Love de Huey Lewis. Y a ver, Volver al Futuro no es una película como tal de Steven Spielberg porque él no la dirigió, pero él fue productor de la película, entonces también por eso luego mucha gente asocia a que fue el director, pero no fue el director, fue el productor. Pero respecto a la carrera de productor de Steven Spielberg, pues eso ya lo veremos un poco después con Sissy. Por mientras vamos con la canción. Y bueno, esta fue una de las canciones principales de Volver al Futuro. De hecho, se escribió para Volver al Futuro. Se lanzó en el 85 junto con la película. Y Huey Lewis al inicio no sabía bien por qué línea irse. Porque, pues, a ver, si te están diciendo que escribes una canción de un viaje en el tiempo, ¿qué escribes? Vaya, como que sí es algo bastante complejo. Y eso fue como la crisis que le dio un poco a Huey Lewis. Pero decidió irse como por este lado del amor. Y pues es una de las canciones más recordadas del momento. Sí, una de las canciones más recordadas de la película. De hecho, si han visto la película, en la escena en la que Margie está tocando la canción y pues está como en este concurso de bandas, uno de los jueces es Huey Lewis. Entonces hizo su cameo también ahí. Esta canción habla sobre el amor como una entidad capaz de provocar cambios, siendo una fuerza que no requiere de riqueza, fama ni de posesiones. Enfatiza que el amor es fuerte, repentino y a veces puede ser cruel, pero que también tiene un potencial de salvador, lo que genera una dualidad muy curiosa en el amor. Tiene un ritmo musical muy ochentero, muy divertido, muy bueno, la verdad, me gusta bastante esta canción, entonces espero que la disfruten, las dejo con The Power of Love.

0: Hay nombres que comienzan a sonar en todos lados. 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
0: Les hablo un poquito al respecto. Su nombre completo es Steven Alan Spielberg, es director, guionista y productor, y bueno, se le considera uno de los pioneros del nuevo Hollywood, porque pues al igual que el cine mexicano que hablamos hace un par de episodios de su historia, pues Hollywood ha tenido también como sus diferentes etapas, y él específicamente es del nuevo Hollywood. Nació el 18 de diciembre de 1946 en Cincinnati, Ohio, y desde pequeño mostró interés por las historias y por contarlas a través de una cámara. De hecho, realizó pequeñas como películas de 8 milímetros con sus amigos cuando era adolescente. Y a los 13 años ganó su primer premio por un cortometraje sobre guerra. Entonces sí, él desde chiquito ha estado metido en todo esto. En 1964 escribió y dirigió Firelight, una película independiente que realizó con tan solo $500. Esta se presentó en un cine local y ganó $501, por lo que solamente tuvo $1 de ganancia. Pero hey, por algo se empieza. Tras la preparatoria quiso entrar en la Escuela de Teatro, Cine y Televisión de la Universidad del Sur de California. Tristemente fue rechazado en 3 ocasiones, por lo que realmente terminó siendo pasante dentro de Universal Studios, lo que lo llevó a aprender todo lo que sabe. Entonces sí, no estudió como tal, pero pues uno aprendió bastante siendo pasante de producción y de edición. En el 68 realizó la película Amblin, un cortometraje que llamó la atención dentro de Universal, y pues eventualmente esta película le daría nombre a su productora, que es Amblin Entertainment. Su oportunidad llega en los 70 después de escribir y de dirigir varios episodios de televisión. Realizó Duel y en el 74 estrenó The Sugarland Express, pero su vida y su carrera realmente cambia, realmente avanza un año después de esto con la película Tiburón, que seguramente muchos de ustedes recordarán. El éxito de Tiburón ayudó a establecer el modelo moderno del gran blockbuster y es así como se convierte en uno de los directores más reconocidos de su generación. A partir de ahí su carrera se basó en clásicos como E.T., Indiana Jones, Jurassic Park, La Lista de Schindler y un montón de películas más hasta la fecha. Entonces sí, ha tenido como una trayectoria muy muy grande. Sus películas no se redujeron al género de aventura y de ficción, sino que también con el paso de los años empezó a hacer otras cosas, como por ejemplo horror, holocausto, guerra, esclavitud, musicales, entre muchos otros temas que también se enfocaban un poco más en conflictos como políticos e históricos. Ha sido nominado 7 veces al premio Oscar y ya ganó 2 veces con La Lista de Schindler y con Salvando al Soldado Ryan. Entonces sí, es uno de los directores que más ubicamos, que más se ubican de Hollywood, aparte de la gran cantidad de películas que ya sea que produjo o que dirigió. Entonces sí considero que Steven Spielberg es como una persona en específico y su arte en específico que está como muy presente en muchos tipos de cultura, no solamente en la cultura ochentera, sino como más actual. Entonces sí, la verdad es que es un gran, gran director con películas muy, muy buenas. Como segunda canción les traigo Jump de Van Halen. Fue lanzada en 1984 y su sonido pues está dominado por sintetizadores que lo hacen como una canción muy reconocible. Seguramente la han escuchado en varias películas, pero en esta ocasión en específico se las traigo porque sale en la película Ready Player One, en una de las escenas más importantes del Oasis. Entonces pues sí, esta película específicamente hace un montón de referencias a la cultura de los 70 y los 80, entonces pues también la música va muy, muy por este lado. Entonces habla de resiliencia y de la capacidad de levantarse y enfrentar los desafíos. Es una gran canción, Van Halen es una gran banda, entonces espero que la disfruten, los dejo con Jump.

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0: El día de hoy en Favoritos de una Musa, pues Steven Spielberg tiene un chorro de películas, entonces les traigo mis favoritas.
1: Porque pues si no, nunca íbamos a acabar este programa, ¿verdad?
0: Empecemos con Tiburón. Se estrenó el 20 de junio de 1975 y está basada en la novela de Peter Benchley. Aquí nos lleva a Amity Island, que es una pequeña comunidad costera que comienza a vivir con miedo después de que una joven muriera por un ataque de tiburón blanco. Y el jefe de la policía, Martin Brody, que es interpretado por Roy Scheider, pues él intenta cerrar las playas, pero pues el alcalde le dice que no, no la puede cerrar porque pues como que teme que esto pueda tener consecuencias económicas dentro del pueblo, entonces le prohíbe cerrar el pueblo. Eventualmente empiezan a haber más víctimas, empieza a haber más ataques. Entonces Brody se une al biólogo marino Matt Hopper y al cazador de tiburones Squint para dar una solución a esta situación. Lo curioso de esta película es que realmente casi nunca vemos al tiburón. Solamente sabemos de su presencia por la música tan icónica. Pero esto no es solamente como una dirección, como una como decisión de dirección, sino que el animatrónico muchas veces llegó a fallar. Entonces pues es como una combinación de cosas que llevó a que pasara lo que actúa, lo que conocemos como Tiburón. Como segunda película les traigo un clásico que la verdad me gusta bastante, me da como muchos recuerdos de la infancia, y es E.T. el extraterrestre. Se estrenó el 11 de junio de 1982 y es protagonizada por Henry Thomas, Robert McNaughton y Drew Barrymore. Aquí conocemos a Elliot, un niño que descubre que un pequeño extraterrestre se ha quedado abandonado en la Tierra. Entonces, junto con sus hermanos, decide, pues, básicamente rescatarlo y cuidarlo en su casa para ayudarlo a regresar a su planeta natal. Y más que ficción, habla de soledad, amistad y la necesidad de encontrar a alguien que nos entienda. Esta historia también es como muy específica y muy importante para Steven Spielberg, porque él se... Cuando era niño y sus padres estaban divorciando, él imaginó y creó en su imaginación un pequeño extraterrestre que lo acompañaba, y este extraterrestre fue como base muy fundamental para la creación de E.T. después. Esta película se rodó en orden cronológico para que los niños tuvieran como muchísimo más impacto en lo que estaba pasando, y algo que también es muy curioso que Drew Barrymore ha hablado al respecto en varias ocasiones es que mantuvieron a E.T. como un personaje real. El animatrónico de E.T. lo mantenían funcionando casi todo el tiempo para que los niños pensaran que era de verdad. Como tercera película les traigo... A ver, realmente esto es una saga porque es Indiana Jones, y a pesar de que amo todas las películas de Indiana Jones, les voy a hablar de una en específica que es mi favorita, que de hecho la tengo en mi top 4 de Letterboxd, y es la Indiana Jones y la Última Cruzada. Se estrenó el 24 de mayo de 1989 y es protagonizada por Harrison Ford, te amo Harrison Ford, y por Sean Connery. Y bueno, en esta película conocemos los inicios específicos de Indiana, de cómo él se empezó a interesar por todo esto que conocemos de él. Pero ya, o sea, esos son los inicios, pero tan solo ya la película como tal, pues es una búsqueda del Santo Grial y a la vez la búsqueda de su padre Henry Jones, quien ha desaparecido mientras estaba investigando justamente dónde se encontraba este Santo Grial. Entonces así comienza una aventura que lleva a padre e hijo por lugares muy emblemáticos como Venecia, Austria, Berlín y al desierto de Hatay, mientras que también intentan adelantarse a los Lassies, quienes están buscando también el Santo Grial. Esa es como la trama en específico. Indiana y su padre durante toda la película mantienen como una relación muy distante, específicamente porque Henry durante toda la infancia y toda la adolescencia de Indiana Jones pues estaba como muy metido en buscar el Santo Grial, entonces realmente no le prestaba atención. Y bueno, Steven Spielberg ha dicho que esta película trata más sobre reconciliación, y justamente es un detalle que él propuso. No es solamente la típica acción de Indiana Jones, sino que también es como este momento padre-hijo, que también está un poco reflejado en Spielberg, ya que él ha comentado que durante toda gran parte de su vida tuvo como una relación muy complicada con su padre, entonces se refleja bastante en esto. La siguiente película que les traigo es Hook. Se estrenó en 1991 y es protagonizada por Robin Williams y Dustin Hoffman. Y bueno, en esta versión Peter Pan ya no es un niño, es un adulto que dejó atrás Nunca Jamás. Es un abogado que ha olvidado su infancia y pues sí, o sea, como todo esto de que Peter Pan ya dejó de ser Peter Pan. Tiene una esposa y tiene dos hijos, pero pues tristemente ha perdido la capacidad de imaginar. Entonces todo cambia cuando Garfio llega a secuestrar a sus hijos y Peter tiene que regresar a Nunca Jamás sin recordar realmente que en algún momento de su vida fue Peter Pan. Algo muy diferente a lo que estamos acostumbrados a cuando escuchamos Peter Pan. Robin Williams era un actor increíble, entonces aquí hace un papel extraordinario. Y esta película no solamente habla de que un adulto tiene que derrotar a un pirata, sino que también es como lo que significa crecer y dejar atrás la imaginación. Considero muy importante que nunca hay que dejar de soñar, de imaginar, por más adulto que uno sea. Y justamente esta película va por este lado, vaya. Además, Spielberg ha dicho que esta película es muy especial para él porque su madre le leía mucho Peter Pan cuando era niño, entonces como que se relaciona bastante. La siguiente película que les traigo es Jurassic Park, que está basada en la novela homónima de Michael Crichton y fue estrenada el 9 de junio de 1993. Protagonizada por Sam Neill, Nara Dern y Jeff Goldblum. Aquí viajamos a Isla Nublar, que donde el millonario John Hammond ha creado un parque de atracciones cuyos protagonistas principales son dinosaurios creados con genética. Entonces, sí, me encantan los dinosaurios. Entonces, esta película en específico me gusta mucho. Antes de abrir este parque, pues invita a un grupo de especialistas para comprobar que sea seguro. Tenemos a Alan Grant, Ellie Sattler y a Ian Malcolm, pero pues lo que comienza como una visita del parque pues termina en un momento de supervivencia, ya que los dinosaurios terminan escapando. Estos fueron creados con efectos prácticos y con efectos digitales, por lo que le da como el toque tan especial que conocemos de Jurassic Park. La Guerra de los Mundos fue estrenada el 23 de junio de 2005, es protagonizada por Tom Cruise, Dakota Fanning y por Justin Chadwick. Y bueno, está basada en la novela de H.G. Wells de 1898. Tenemos a Ray Fairbairn, que es un padre divorciado que tiene que cuidar a sus dos hijos y pues junto con sus hijos tiene que sobrevivir a este ataque de alienígenas. Creo que fue la primera película de alienígenas que vi. Genuinamente, si mal no recuerdo, me traumé. Pero ya quitando eso, es una muy buena película. Entonces, se las recomiendo bastante. Y bueno, también pues tenemos como algo muy diferente, y es cómo se representan a los aliens en esta película. Y es que los enormes trípodes que aparecen, pues mientras que las cámaras sigue esta misma línea de tiburón, que mientras que las están como los ruidos y todo esto que representan a estos aliens, realmente no los vemos, sino que estamos siguiendo a los personajes principales. Y los famosos gritos de hechos de los trípodes fueron creados con diferentes instrumentos. Esto es como un combo de muchas cosas. Después les traigo Ready Player One, que se estrenó el 29 de marzo del 2018. Está protagonizada por Ty Sheridan y por Olivia Cooke. Olivia, te amo. Y está basada en la novela de Ernest Cline, ambientada en el año 2045. Aquí el mundo está en una situación muy complicada, por lo que la gente se empieza a refugiar en un mundo ficticio llamado Oasis, en donde puede ser quien quiera ser. Tenemos a Wade Watts, que es un adolescente que utiliza el avatar de Percival, y su vida cambia cuando el creador de Oasis muere, dejando un huevo escondido dentro del universo con una fortuna muy grande y con el control del juego. El problema es que para encontrar este huevo, pues hay que superar tres desafíos que están relacionados con las vidas del creador, y aparte tiene como una influencia ochentera muy marcada. Como última película les traigo West Side Story, que a ver, esto es una musical y aparte hubo una película antes en el 61 y está basada en Romeo y Julieta de Shakespeare. La historia nos lleva a Nueva York en el 57, donde dos pandillas rivales, los Jets y los Sharks, se enfrentan por el territorio y por las diferencias culturales de los integrantes. Tenemos a Tony, que es un ex integrante de los Jets, y a María, que es hermana del líder de los Sharks, que se enamora. Romeo y Julieta. Hay un vínculo especial con la película del 61, ya que Rita Moreno, quien interpretó a Anita en la versión original, regresó como Valentina, un personaje creado específicamente para ella. Además, fue la productora ejecutiva del proyecto. Si les gustan los musicales, vale bastante la pena, además de que esto fue como algo muy diferente para Spielberg, porque realmente nunca había hecho un musical, pero pues con esta película empieza en este género. Por eso les digo que Steven Spielberg en general tiene como muchos géneros diferentes, y creo que eso es algo de admirar de su parte. Como última canción les traigo María de West Side Story, interpretada por Ansel Elgort en esta ocasión, que es de la película del 2021. Fue escrita originalmente por Leonard Bernstein y por Stephen Sondheim para el musical original, estrenado en 1957. Y bueno, en esta canción Tony acaba de conocer a María y queda completamente flechado por ella, así que termina cantando una canción donde repite muchas veces su nombre. Hasta aquí el programa del día de hoy. Espero que les haya gustado. Me costó mucho elegir las películas que les iba a presentar, pero bueno, creo que fue una elección bastante buena, la verdad. A pesar de que hay muchas cosas que dejé fuera, pues para no hacer el programa tan largo. Los veo la próxima semana con más música, más series, más películas, más directores, más productores, más todo. Adiós, mundanos, los quiero.

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13: Yo soy Sebastián Ermenger y ahora sí, Rox Aguilar, lo logramos.
14: Yo creo que hoy sí lo logramos, a pesar de todo, a pesar de que septiembre ya duró 84 días. Bienvenidos, bienvenidas y bienvenidas a Radar 99 de Ibero 90.9.
13: Chema Hernández, Emilio Balboa, buenos días, ¿cómo están?
15: Sebas Rox, ¿cómo están? Muy buenos días. Muy contento de estar aquí compartiendo micrófonos de Radar 99.
13: Rox Aguilar, la nota del día para ti.
14: Por favor, porque ya estás diciendo cosas muy terribles. Sí. Citando a Derbez y esas cosas.
16: Bueno, por lo menos no hizo una mención al aire.
14: Sí, es cierto. Sebastián Ermenger, hay algo importante que les quiero contar y tiene que ver con que de ayer para hoy únicamente dormí 4 horas. ¿Cuál es la razón? Uh-huh. No pude salir de mi chamba vespertina a tiempo, a las 3 de la tarde. Más bien, sí salí y me encontré con que el circuito interior no fluía, Uh-huh. Intenté movilizarme, no lo logré, regresé. Entonces, 1 hora después de donde salí y ahí me quedé.
16: Qué duro hasta... eso, ¿no?
14: Sí,
16: una hora después llegué al mismo punto.
14: Al mismo punto, exactamente. ¿Qué pasó? Bueno, resulta que ayer trabajadores del Instituto Mexicano del Seguro Social, que tiene que ver con lo que ya les platicaba en la nota del día hace un par de días, que tiene que ver con el sector salud, exactamente, bloquearon por más de 5 horas circuito interior entre Diagonal Patriotismo y Avenida Constituyentes. Son trabajadores del Estado de México, de Puebla, de Jalisco, obviamente de aquí de la capital, Michoacán y Querétaro. Empezaron a protestar desde las 10 de la mañana allá en Centro Médico, en Cuauhtémoc, ¿no?
16: Uh-huh.
14: Y ante la falta de pues atención de las autoridades, lo que hicieron fue moverse hacia el circuito interior. Uh-huh. ¿Qué pasa? Resulta que tienen sí un incremento salarial aprobado del 2.9%, pero estos médicos y enfermeros y enfermeras y doctoras dicen, no nos alcanza, o sea, no nos basta con 2.9%, están pidiendo por lo menos un 8.55%. Pero eso no es todo, dices, órale va, todos queremos un aumento, no es todo. Una vez más, médicos y personal de salud denunciaron la falta de insumos y cargas excesivas de trabajo, que es exactamente lo mismo que estaban protestando, por lo que estaban protestando los trabajadores de JOCO en la semana, ¿no? Uh-huh. El sindicato les dijo, espérenme, no vayan a bloquear, ¿por qué no platicamos? Y los manifestantes dijeron, no, ya nos cansamos de platicar, claramente no vas a resolver nuestras demandas. Uh-huh. Me llama la atención que entre las consignas que estaban gritando estos médicos y enfermeros y enfermeras es no hay gasas, no hay alcohol, pero si hay corrupción, no te vayas a enfermar porque no hay material. Entre el resto de cosas que piden también es regresar al régimen de jubilaciones y pensiones, el rechazo a la Afore, pues uno espera que por lo menos haya gasas, doctores que hayan dormido sus 8 horas y que, pues, si requieres un medicamento, sea muy caro o muy barato, pues te lo pueda proporcionar el sector salud.
16: Sí, ¿no? Sobre todo que tienes esa protección social desde la Constitución. Dura situación la que vive el sector salud desde hace ya muchos años, Rox. Con jornadas larguísimas, uh-huh, con sueldos muy bajos, ¿no? Uh-huh. Frente a todo el esfuerzo y estudiar la carrera de medicina, lo que implica estudiar la carrera de medicina, hacer especializaciones, llegar a estos hospitales de primero, segundo o tercer nivel en las distintas dependencias de salud, con muy malas condiciones uh-huh. laborales, pero aparte con pocos insumos, ¿no? También uh-huh. para atender a los pacientes. Uh-huh.
14: Sí, como bien dices, las protestas allá afuera del siglo XXI, pues no es cualquier clínica, ¿no? Es sí. un hospital de tercer nivel, de alta especialidad, sí, sí, está sí. oncología, está, o sea...
16: De los hospitales más importantes de,
14: sí,
16: del país,
14: sí,
16: ¿no?
14: Sí, sí, sino él, por lo menos el dos de los más, uno de los dos más importantes del país. Uh-huh. Entonces, pues... Una vez más, como ya lo decíamos en la semana, me uh-huh. parece alarmante que sí. estemos hablando de que el personal médico del Seguro Social pues esté protestando para exigir lo básico sí. para poder sí, chambear sí, sí. y para que nosotros pues estemos bien cada que acudamos a uno de estos hospitales. Sebastián, duda, ¿cuál es tu nota del día?
16: Mi nota del día, Rox, tiene que ver con lo que ocurrirá mañana. Uh-huh. Mañana 26. Se cumplen 12 años de la desaparición de los 43 estudiantes de la Normal Rural Isidro Burgos allá en Ayotzinapa. 12 años de que México no logra entender y saber, tener la verdad de lo que pasó esa noche allá en Iguala. Estaremos platicando a lo largo del programa. Gran parte del programa lo destinaremos a hablar de Ayotzinapa, uh-huh. a hablar de estos 12 años. Habrá distintas, ya desde ayer lo decías, Rox, hay distintas concentraciones de padres y madres de los 43 normalistas exigiendo a las autoridades respuesta, uh-huh. exigiendo a las autoridades una investigación que continúe, ampliar las investigaciones que existen y también, bueno... La exigencia hoy, a 12 años, sigue siendo que el ejército libere muchísimos documentos y muchísima información que tiene y que podría ayudar a esclarecer. Eso fue lo que dijo el GIEI. Al final estaremos hablando más adelante con una de las integrantes del grupo interdisciplinario de expertos independientes, este grupo internacional que vino a México en ese 2014 para investigar lo que ocurría. Es decir, muchas piezas inconclusas de ese rompecabezas que a 12 años, pues este país sigue exigiendo la verdad. ¿De qué quiero hablar específicamente ahorita? Y lo hablaremos en un ratito justamente con el autor de este texto que fue publicado ayer en el portal Wired, este portal digital. Es un texto de Alberto Pradilla, el periodista Alberto Pradilla, que ha cubierto en México distintos casos de violaciones a derechos humanos y ha puesto mucha luz y mucho ojo en el caso de Ayotzinapa. Y él publica que desde hace 4 años... ha llevado distintas acciones legales para que la Fiscalía General de la República libere, le entregue el expediente de la llamada verdad histórica. ¿Te uh-huh. acuerdas de la verdad histórica sí. de Murillo Karam, Rox?
14: Me acuerdo perfecto de esa desafortunada declaración en la que los periodistas estaban pues exigiendo lo que todos los mexicanos veíamos clarísimo, ¿no? Sí. La participación del ejército, la participación uh-huh. de agentes del Estado en varios niveles. Los periodistas estaban confrontando a Murillo Karam uh-huh. en una conferencia de prensa y entonces llega el clásico, ya no voy a contestar, ya me cansé.
16: Algo que dijo el entonces Procurador General de la República, Murillo Karam, y que básicamente también decía todo el país en una de otra forma, sí, pero sí, el sí, país sí. decía, ya me cansé. Bueno, esa verdad histórica, ¿no?, que habla o que intentó poner como real el gobierno de Enrique Peña Nieto, el procurador Murillo Karam, que hablaba sobre que a los 43 estudiantes los habían asesinado incinerado en el basurero de Cocula y de ahí esparcido los restos en el río San Juan. Una versión que ha sido desmentida por las distintas investigaciones independientes que se han hecho sobre el caso Ayotzinapa. Bueno, Alberto Pradilla buscaba que le entregaran esta documentación, el expediente sobre las investigaciones acerca de la verdad histórica que ha desarrollado la Fiscalía General de la República. Primero le pidió al INAI. Bueno, primero hizo una solicitud de transparencia a la Fiscalía General de la República, cuyo primer argumento fue, por preservar la investigación, no te podemos uh-huh. entregar nada. Aún cuando este tipo de entregas de documentación vienen con los nombres tachados, vienen con algunos datos tachados justamente para preservar investigaciones, sí. pero que no se transgreda el principio de transparencia y de rendición uh-huh. de cuentas. La fiscalía dice que no, entonces él recurre al INAI, que en paz descanse.
14: Extinto INAI, ajá.
16: Y el INAI le da la razón.
14: Claro.
16: Y le pide a la Fiscalía General que libere esto. La fiscalía dice sigue poniendo trabas. Alberto presenta dos recursos ante juzgados administrativos, tribunales administrativos, que le vuelven a dar la razón al periodista. Y la fiscalía continúa haciéndose pato. Sí. El caso llega a la Suprema Corte de Justicia, que en 2025 establece que el periodista tiene razón, que la Fiscalía General de la República tiene que liberar estas documentaciones. En una sentencia del 2025 dice, y esta es una ponencia o un caso que llevó el ministro González Alcántara Carranca, dice que el interés público en mantener la reserva de la investigación se ve superado por el interés de la sociedad en su conjunto de conocer todas las diligencias que se estén llevando a cabo para la oportuna investigación, detención, juicio y sanción de los responsables del caso Ayotzinapa. Es decir, la Suprema Corte de Justicia dice, está muy bien, Fiscalía, que tú necesites preservar la investigación, pero pesa más el interés de la sociedad mexicana de conocer qué está pasando en esa investigación. Así que le ordena a la Fiscalía General de la República desde el año pasado que libere este expediente. Eso no ha ocurrido. La Fiscalía se sigue negando, argumentando un resquicio burocrático donde este dictamen de la Suprema Corte llegó a una oficina que no da trámite a estas cosas dentro de la Fiscalía. Y entonces, desde entonces, la Fiscalía no ha liberado estos expedientes. Un expediente que daría luz sobre qué ha pasado en las investigaciones de esa verdad histórica. Por un lado, de las personas acusadas de desaparecer a los 43 normalistas, y por el otro lado, los funcionarios acusados de encubrir todo el caso, ¿no? Son dos crímenes principales en Ayotzinapa. Uno, el que tiene que ver con la desaparición, y el crimen de Estado generalizado, que incluye a los tres niveles de gobierno, sobre la opacidad y la manipulación para ocultar la información.
14: Sí, de acuerdo. Tenemos más información, Chema y Emilio.
15: Hola de nuevo a todos, muy buenos días. Le contamos que un juez federal ordenó a la Fiscalía General de la República recibir las denuncias de 55 madres buscadoras que mantienen un campamento al exterior de sus instalaciones. El amparo fue promovido por la Agrupación de Profesionistas del Derecho Abogados Convencionalistas de México, quienes reclamaron la negativa de la Fiscalía General de la República de aceptar las denuncias por considerar que corresponde a las fiscalías estatales atenderlas.
1: Por otro lado, padres de los 5 bebés que murieron en el Hospital General del Seguro Social en Durango formalizaron la denuncia ante la Fiscalía General de la República. Fermín Flores, abogado de las familias, explicó cuáles fueron los hechos denunciados. Escuchemos.
10: Comentarles que en este momento venimos a presentar la denuncia formalmente ante la Fiscalía General de la República. Comentarles que el contenido obviamente es privado, viene relatado a punto y coma los hechos que le sucedió a cada una de las familias de los bebecitos que fallecieron. En ese sentido, la denuncia, ni el Ministerio Público, y que se va a encargar de clasificar los hechos, si va a determinar si hay uno o otro, o los delitos que le resulten, y obviamente si hay alguna responsabilidad.
15: Y en otros temas le contamos que durante la mañana de este viernes el huracán Polo volvió a intensificarse a categoría 5 a las 6:50 de la mañana. El Servicio Meteorológico Nacional informó que se encuentra a 430 kilómetros al suroeste de Cabo Corrientes en Jalisco. Advierten lluvias fuertes justamente en el estado de Jalisco, Sinaloa, Nayarit, Colima, Michoacán y Baja California Sur.
1: También en México y Corea del Sur acordaron una agenda conjunta hasta 2030 en materia de comercio e intercambio cultural. En un mensaje conjunto, luego de la reunión que sostuvo el presidente coreano Lee Jae-myung con la presidenta Sheinbaum, la mandataria precisó los alcances de este convenio. Vamos a escuchar lo que dijo.
17: Es la posibilidad de que se establezca un centro de cultura K-pop en nuestro país, de música y otras actividades artísticas y culturales, así como la posibilidad de un Instituto de Cultura de México en la República de Corea.
15: La sesión virtual del Consejo General del Instituto Nacional Electoral, convocada ayer por la consejera presidenta Guadalupe Tadei, generó inconformidades y reclamos de representantes de la oposición que cuestionaron la falta de institucionalidad por parte de la presidenta Tadei. Es la voz del representante de Somos y ex consejeros Marco Antonio Baños.
18: Los propios aspirantes de Morena han reconocido que son candidatos, ya ni siquiera precandidatos,
19: claramente han reconocido esa circunstancia. También han tenido sus propias complicaciones internas, pero esas las tendrán que resolver ellos mismos. El tema central es el uso abusivo que se hizo de esos procedimientos que no están regulados por parte del instituto. La cantidad de dinero que se ha gastado en esos procedimientos adelantados.
1: Pese a los señalamientos, Tadei respondió a los inconformes, aseguró que el órgano electoral saldrá adelante y que no responde a fuerzas políticas, grupos económicos ni intereses extranjeros.
15: Por cierto, que a 2 semanas de haber cambiado su color oficial, el Instituto Nacional Electoral volvió a modificar su imagen. Ahora será el gris su color oficial, supuestamente para no confundirse con el tono del gobierno o de algún partido político.
1: En el ámbito internacional, el presidente del Estado palestino, Mahmoud Abbas, pidió ayer a las naciones del mundo su ayuda para frenar el genocidio contra su pueblo por parte del Estado de Israel. El jefe de Estado palestino tuvo que participar en la Asamblea General de manera remota debido a que Estados Unidos le negó la visa para ingresar a su país.
15: También en la Asamblea General, decenas de delegados abandonaron la sala este jueves cuando el primer ministro israelí Benjamín Netanyahu estaba por iniciar su participación. Netanyahu les llamó cobardes durante el discurso, agradeció al presidente de Estados Unidos, Donald Trump, y aseguró que acusar a Israel de genocidio es la mayor mentira del siglo.
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14: Y Ángela Huitrago, abogada y profesora universitaria, ex integrante del grupo interdisciplinario de expertos independientes. Ángela, tú decías, hubo un lapso de tiempo importante en el que se detuvo, ¿no? Burocráticamente o por cuestiones políticas, pero se detuvo un par de años la investigación y eso repercutió significativamente en el caso. Te agradecemos mucho que nos hayas tomado la llamada.
16: Ahí te escuchamos. Sí. ¿Cómo estás, Ángela? Buen día. Gracias por enlazarte.
20: Bien. No. Ustedes, muchas gracias. Pues mira, respecto a la pregunta inicial, creo que es importante recordar que hubo un pare en la investigación en términos de buscar las diferentes hipótesis y sobre todo el gran problema también fue ficar a través de tortura las diferentes informaciones que llevaron a iniciar la investigación de la PGR. Esto significó un atraso muy grande en la investigación, porque todo lo que surgió de esas declaraciones con tortura tiene que ser expulsado del proceso.
16: Sí. Y que
20: todo lo que sale de las declaraciones, más de lo que sale, sí, dime.
16: No, hay un pequeño delay, así que dale, por favor, cuéntanos un poquito de esto.
20: Ok, todo lo que sale de esas declaraciones, más lo que esté relacionado en un Estado de Derecho, debe ser excluido del proceso. Esto no es un capricho, esto es una regla básica de un Estado democrático de derecho, en donde las instituciones no pueden utilizar comportamientos criminales para sacar información. Y la tortura es un comportamiento criminal. México adhirió a la Convención contra la Tortura, y por eso todo esto no solo retrasó, sino que impidió que alguna información que pudiera estar en esas declaraciones fuera utilizada. La segunda parte del freno a estas investigaciones fue la decisión de no avanzar en líneas claras que apuntaban hasta ciertos sectores. Y esos sectores fueron invisibilizados de manera directa por algunos de los investigadores. Y lo tercero, obviamente, la intervención y la influencia política en un caso jurídico. Esto creo que también ha retrasado muchísimo la investigación. Hay personas que todavía no han sido investigadas, estando claramente su actuación en el proceso, y que sobre esas bases pues se ha perdido mucha información en 12 años.
16: A estos 12 años que han transcurrido, Ángela, ¿en qué punto de la investigación estamos? ¿Qué sabemos y qué nos falta por conocer?
20: Bueno, digamos que yo les puedo contar hasta el año 2023 con con gran detalle lo que teníamos y lo que presentamos en los informes, en donde había líneas concretas frente a la pérdida de videos, frente a la sustracción de información, frente al cambio de bitácoras, frente a información que se tenía muy clara de quiénes podrían haber participado y quiénes tenían a los jóvenes, como son los documentos del CRFI o del Centro Regional de Fusión de Inteligencia de Iguala, en donde efectivamente sabían que había por lo menos 17 muchachos en una cueva para el 28 de septiembre del 2014, información que fue tomada directamente de grabaciones o de interceptaciones o de rastreo o monitoreo telefónico, que nunca tuvo una respuesta activa por parte del Estado tampoco para ir a rescatar a esos jóvenes. También sabíamos que estos jóvenes fueron llevados a varios sitios, fueron divididos en varias partes y fueron llevados por diferentes grupos a lugares o hacia lugares y destinos que después se diluyeron precisamente en estos temas. Tenemos información de participación de autoridades coludidas con los grupos criminales. Tenemos información de omisiones clarísimas, porque desde marzo del 2014 pues se sabía que la policía de Iguala y la policía de Cocula tenían relación clara con grupos criminales. Sabemos igualmente que estos jóvenes fueron también de una manera directa ejecutados, dos de ellos en la calle Juan N. Álvarez. Sabemos que hubo una tortura despiadada contra uno de los estudiantes que terminó con la muerte de este otro estudiante. Y esto significa decir también que hubo muertes, lesiones, agresiones a muchísima gente que no tenía nada que ver, como los avispones, como la gente que cayó esa, como la gente que quedó herida, obviamente también la gente que en este recorrido fue agredida por diferentes grupos, grupos de autoridades, grupos de criminales, grupos mixtos. Esto significa que muchos de esos informes del GIEI narran claramente todos estos elementos y también batallamos contra una información que no era cierta. No solo hicieron perder los videos, no solo quitaron los videos como evidencia, sino que además mintieron en muchas ocasiones dentro de las declaraciones, y la prueba técnica nos permitió ponerlos en los lugares en que se encontraban en ese momento a través de rastreos telefónicos, a través del seguimiento de georreferenciación, que decía claramente qué autoridades, qué personas estuvieron en los sitios en donde desaparecen hacia las 10:30 de la mañana, de la noche, perdón, 10:30 de la noche de la calle cercana a Juan N. Álvarez y en la calle Galeana y también en la calle del Palacio de Justicia. Esto ha sido una recuperación de información en contra incluso de las mismas autoridades que en algunos momentos estuvieron en el Estado o en algunos momentos también estuvieron en la PGR.
0: Ángela, ¿qué opinión te merece todas las acciones que se están llevando a cabo de parte del actual gobierno federal? Y ya lo decíamos Sebastián y yo, la reciente detención de Ángela Aguirre, quien fue gobernador de Guerrero hasta octubre del 2014. Y porque a veces yo siento que una vez más la justicia se me va de las manos de pronto.
20: Mira, yo quisiera saber exactamente qué ha hecho la hoy Fiscalía General de la Nación desde el 2023 hasta hoy. Digamos que he tenido información de prensa de las conversaciones que ha hecho la presidenta Claudia Sheinbaum públicas y obviamente de la información que ha dado Ernestina como fiscal general. Lo cierto es que lo que cuentan parece ser que trabajan sobre dos líneas. Una que tiene que ver con la pérdida de los videos, y otra que tiene que ver con, obviamente, el tema de las funerarias. No sé si hay otras líneas, porque obviamente pues no lo han mencionado, pero parecen ser las líneas centrales. En la primera línea, el tema de la pérdida de los videos que fue detectada por el GIEI desde el 2015 significa efectivamente la necesidad de saber quién ocultó, quién dañó, quién desapareció esos videos. Pero siempre me queda la pregunta, ¿quién recibió esos videos? Fue la magistrada en ese momento del Tribunal Administrativo de Justicia, quien durante 4 declaraciones en el proceso negó haber tenido los videos, bajo juramento, negó haber tenido los videos, negó haber recibido la información cuando nosotros sabíamos que había sido recibida por ella. Y de manera particular, este año decide acusar de que quien dio la orden fue el gobernador. Cualquiera de los dos eventos, si eso llega a ser cierto, debía ser investigado profundamente. Primero, las mentiras en la justicia. La forma como declaró dentro de la investigación inicialmente lo que hace es demostrar un conocimiento y una intención de engañar a la justicia. Lo segundo, si llega a ser cierto, tanto esa persona que ella dice dio la orden, que se la dio a ella, que no entiendo por qué tiene que darle una orden un gobernador a un magistrado, que son jueces y que tienen una autonomía y una independencia, de todos modos, los dos deben responder por esos hechos. Pero lo más importante es buscar el video. Lo más importante es saber dónde están esas imágenes. Porque allí podríamos ver incluso cómo efectivamente había autoridades, había crimen organizado, había multiplicidad de personas en la zona del Palacio de Justicia, como se ha reconstruido a través de otras figuras técnicas. Y lo segundo, obviamente también el tema de las funerarias, hay que andar recordando que las funerarias fueron objeto de investigación desde el año 2017 por petición del GIEI en reiterados oficios que se encuentran en el expediente, tanto con la PGR como con la Fiscalía a partir del 2021. Todas esas acciones se realizaron por diferentes ministerios públicos, por diferentes personas, incluso fue la COVAC a estas funerarias. Entonces la pregunta es, ¿qué es lo que realmente hay en esas funerarias? Porque cuentan que hay una bolsa que encontraron el año pasado marcada con restos del 2014 que nunca había sido encontrada, pero que independientemente... pues tienen que explicar cómo fue el hallazgo, cuál es la cadena de custodia, qué significó que estuviera esa bolsa ahí, quién la puso. Y ahí hay una cantidad de información que se debe averiguar precisamente con los dueños de las funerarias y con los operarios de las funerarias, porque también ahí en el medio hay una historia. Entonces yo creo que es importante que se sigan esas líneas. Están judicializando, sé que están judicializando a los dueños de las funerarias, ellos tendrán su propia defensa y sobre esa base pues sabremos también muchas de estas cosas. Lo cierto es que otras líneas han sido tratadas de minimizar y son de igual magnitud o de peor magnitud en el tema de la desaparición de los 43.
2: Ángela, me gustaría preguntarte por la información que no ha entregado el ejército.
20: Sí, perfecto. Mira, ahí hay una serie de información que no solamente la pidió el GIEI, la piden los padres, los representantes, sino la pide también un juez de la República Mexicana. Es evidente para todos, incluido el juez de la República Mexicana, que falta información. Y además es lógico, y siempre he tratado de explicarlo con un símil, cuando alguien me invita a su casa, que fue el caso de la invitación que nos hizo el presidente de la República, Manuel López Obrador, para que volviéramos a México en el año 2021, y me abre sus puertas, yo podré buscar en algunas cosas visibles lo que yo necesito. Pero si a mí me dicen... hay sitios donde yo no entré, donde Kovac no entró, donde no entramos como GIEI, y sobre esos elementos pues solamente tenían posibilidad de acceso ciertos niveles, porque se está hablando de inteligencia y de función de inteligencia, en donde esos documentos obviamente no estaban en los archivos que nos permitían el acceso. Esa información, todo lo que tiene que ver con el Centro de Fusión de Inteligencia, que hasta han querido mentir que existieran y han querido decir que no existía, y que los mismos documentos comprueban que existía porque se llama CRFI, Centro Regional de Fusión de Inteligencia, igual a Norte, pues lo que pasa es que están ocultando mucha información que debe salir a la luz, y debe salir a la luz por bien de México también. Muchas de esas cosas han servido incluso para que se siga desapareciendo gente, procedimientos, grupos, cooptaciones, que llevan a que la desaparición sea tan alta en México. Eso le sirve al país. Y el hecho de que lo oculten no quita la realidad de que exista. Y ahí empezamos a ver que faltan muchísimas informaciones que están dichas dentro de los mismos documentos.
0: No, perdimos a Ángela Buitrago, abogada, profesora universitaria y ex integrante del grupo interdisciplinario de expertos independientes, Sebastián.
2: Sí, sí, pues sí, hay parte de la información con la que contamos. Estas dos líneas de investigación que pone Ángela y que están abiertas a partir, o bueno, que se intensifican y que hay que buscar a partir de la detención de Ángela Aguirre, el caso de los videos en el Palacio de Justicia y el caso de las funerarias. Estos dos eventos y líneas de investigación, ¿no? Importantes, Rox.
0: Ángela, te tenemos de vuelta.
20: Sí, sí, aquí estoy. No me he ido. Mira, cuando hablamos de los documentos, los mismos documentos se llaman CRFI, Centro Regional de Fusión de Inteligencia, igual a Norte. Y todavía nos dicen que el Centro de Fusión no existía. ¿Qué quiere decir eso? Que dentro de los mismos documentos tienes referencia a números de documentos que no fueron entregados y que son una cadena de información frente a seguimientos a los muchachos, frente a los hechos del 26 y 27 de septiembre, frente a investigación. Seis organizaciones estaban allí.
0: Ángela,
20: si tú me preguntas cuántos faltan, pues faltan muchísimos.
0: Sí, sí, nos faltan muchos más de 43 también. Ángela, te agradecemos mucho que nos hayas tomado la llamada. Una disculpa por que los dioses del internet hoy no nos favorecieron, pero como siempre, muchas gracias por tomarnos la llamada.
20: No, con gusto. Un feliz día.
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2: A ver, Alberto, tú iniciaste este proceso desde hace 4 años para solicitar este expediente que tiene la Fiscalía General de la República sobre la investigación acerca de esa verdad histórica. Cuéntanos un poco esos procesos que has tenido judiciales. Acabó llegando a la Suprema Corte de Justicia y ni así te han entregado el expediente.
21: Exactamente. Esto es un proceso largo que pasa primero por el extinto Instituto Nacional de Transparencia, después ante un amparo promovido, como me cuentan varias fuentes, por la propia Fiscalía, utilizando a activos integrantes de Guerreros Unidos, y pasa después por 2 tribunales y finalmente llega a la Suprema Corte. La Suprema Corte me da la razón y dice: este es un caso de graves violaciones a los derechos humanos, por lo tanto se tiene que elaborar una versión pública, algo además que ya se había ganado previamente. Y sin embargo, la Fiscalía dice que no me lo entrega. ¿Por qué? Porque dice que no ha llegado a la oficina adecuada. Es decir, ya casi es un argumento pues pueril, ¿no?
2: Sí, porque va un año, ¿no? Esto fue en junio del 2025 cuando la Suprema Corte te da la razón y desde entonces la respuesta de la Fiscalía es: ¿está en una oficina que no es la que tiene que darle trámite?
21: Claro, es que cuando yo recibo la sentencia, yo pues inmediatamente me pongo en contacto, yo soy tercer interesado, sí. Y me pongo en contacto con la Fiscalía y les digo que bueno, ¿cómo van a ser los trámites para que se me haga entrega del expediente? Y entonces va pasando el tiempo, no me dicen nada,
4: Y finalmente lo pido por escrito. Cuando lo pido por escrito, ¿qué me dicen? Que no han recibido, digamos, notificación de la sentencia. Sin embargo, sí que hay un acuse de recibo por parte de Fiscalía de que esta sentencia se ha recibido. Entonces, pues me llevan, digamos, a un callejón sin salida, o sea, me intentan enterrar en burocracia con el objetivo de no transparentar el expediente, que es relevante. Es decir, hablamos del expediente que investiga a Murillo Karam, a Tomás Terón, y que investiga cómo el gobierno de Peña Nieto trató de cerrar en falso la investigación sobre la desaparición de los 43.
14: ¿Has sentido, Alberto, buenos días, has sentido, además de esta negativa de parte de la Fiscalía, algún otro tipo de trabas respecto a lo que estás intentando investigar o la información a la que estás intentando acceder, más allá de la más obvia que es esta?
4: Claro, bueno, digamos que la transparencia ha sido, en los últimos años, ha sido al acceso a la información, ha sido realmente muy problemático. Cada vez las dependencias ofrecen menos información, cada vez se cierran más. En casos de derechos humanos, además, cada vez se intenta ocultar las versiones. Por ejemplo, la CNDH que está tratando, o sea, la CNDH que no permite que se conozcan las denuncias que hacen personas sobre violaciones a los derechos humanos. Normalmente se utiliza el argumento de que con eso se protege a las víctimas. Sin embargo, lo que se está consiguiendo es evitar que se conozca cuál es la actividad de las autoridades. En esto, perdona, pero además hay una cosa que me parece muy relevante, y es cómo se maniobró, es decir, todo este proceso judicial se origina por un amparo que presentan cinco personas que fueron detenidas fueron detenidas un mes después de la desaparición de los 43, que fueron torturados y que también fueron acusadas de participar en la desaparición de los 43. Entonces hay unas maniobras ahí muy perturbadoras, que lo que buscan es precisamente que no sepamos qué es lo que ha ocurrido y cómo están actuando las dependencias.
2: En ese sentido, mencionas en el texto que la Fiscalía General de la República y la CEAB, la Comisión Ejecutiva de Atención a Víctimas, un poco trabajaron en estos amparos que presentaron algunos de los detenidos de Guerreros Unidos. Si nos pudieras contar un poquito más de esta relación entre la FGR y la Comisión Ejecutiva de Atención a Víctimas.
4: Claro, claro. Es que esto es algo que me dio una sorpresa tremenda, ¿no? Porque yo había ganado el caso ante el extinto INAI, y cuando no me entregan el expediente, digo, bueno, ¿qué es lo que está ocurriendo? Y me entero de que existe un amparo. Un amparo en realidad no es contra mí, es contra el INAI. Uh-huh. Finalmente logro personarme como tercer interesado, es decir, porque soy la persona que está solicitando la información, sí. Y me entero que quienes han presentado este amparo, pues son las personas que fueron detenidas a finales de octubre de 2014 y que fueron precisamente acusadas de la desaparición de los 43. Luego, al final, después preguntando a diversas fuentes, me cuentan que esto no ha sido una iniciativa de estas personas, sino que pues es Fiscalía, que estaba nerviosa ante la posibilidad de que se conociese las investigaciones, tanto estas como otras. De hecho, una fuente me comentaba que su miedo, el miedo de Fiscalía, era que se supiesen las declaraciones de militares. Sea como fuere, lo que sabemos seguro es que hubo una maniobra por parte de Fiscalía que involucra a la CEAR, a la Comisión Ejecutiva de Atención a Víctimas, para que estas personas, Agustín García Reyes, Apodal Chereje, entre ellos, pues presenten este amparo para tratar de evitar que se conozca la investigación. Porque en este caso, digamos, estas cinco personas son reconocidas como víctimas, ya que fueron víctimas de tortura.
2: ¿De tortura? Chema, tú tienes una pregunta.
15: Sí, Alberto, buenos días. Te saluda Chema Hernández. ¿Qué efectos tuvo en el caso la desaparición del INAI?
4: Pues en este caso, claro, el caso es que cuando desaparece el INAI, en el caso de Fiscalía, por ejemplo, ¿quién es quien se encarga de que se cumpla las determinaciones de transparencia? Pues es la propia Fiscalía, a través del órgano interno de control. Entonces, como es la propia autoridad la que se tiene que fiscalizar a sí misma, no va a haber ni presiones, ni va a haber... no se va a intentar que se cumpla la ley. Obviamente, antes el INAI, como era un ente independiente,
21: pues podía presionar, a pesar de que tenía poco colmillo, pero podía presionar un poco las dependencias. Sí. Ahora son las propias dependencias sí. las que fiscalizan a sí mismas, con lo cual pues no puede, no es sí, imposible no. Que me entreguen la información.
2: Alberto, entiendo que has regresado a un juzgado para volver a poner el tema.
21: Exactamente, o sea, digo, ante la imposibilidad de que se me entregue esta información y ante la imposibilidad de que se cumpla el mandato de la Suprema Corte, porque recuerdo que esto no es porque Alberto Pradilla
5: sí, sí, sí, sí, la Corte no la sigue.
21: Es la Suprema Corte, la Fiscalía está en desacato y lo que hago yo es presentar un amparo que se ha derivado juzgado en Aguascalientes, que tiene que decidir pues sobre el incumplimiento de la Fiscalía sobre la sentencia de la Suprema Corte, pero es increíble tener que recurrir a la justicia para que se cumpla el mandato de la justicia.
2: De la justicia, ahí del más alto tribunal.
14: No, y aún así, ¿no?
2: Y aún así. Pues ahí está, nos pareció sumamente relevante tu texto, que muestra, ¿no?, cómo las instituciones desde entonces y hasta la fecha siguen siendo cómplices en ocultar parte de la información y en no ser transparentes en este caso que ha, sin duda, conmocionado a México y que ha sido portada también en gran parte del mundo. Alberto, te agradecemos mucho estos minutos.
21: Muchísimas gracias a ustedes.
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2: Oigan, ya tenemos en la línea, como cada semana, y nos da mucho gusto, a la doctora Ximena Chao, doctora en Psicología Educativa y del Desarrollo, quien lidera toda la parte de innovación, inteligencia artificial aquí en la Ibero, a quien nos da mucho gusto saludar como cada semana. Ximena, ¿cómo estás?
6: ¿Qué tal? ¿Cómo están por allá todos en cabina? Muy buenos días a la audiencia, qué gusto estar por acá. A lo mejor una traducción podría ser crawling.
2: Mira, sí.
6: Así como asociada a los buitres.
2: Es cierto.
6: Ahí, arrebatan la carnada.
2: A la carroña, efectivamente. Esa es una buena, esa me gustó. Mejor que Chacalation, como decía Balboa.
14: Ximena, además, por supuesto, de las expectativas de las declaraciones de los diferentes mandatarios y embajadores, ha habido mucho movimiento en torno a los grandes mentes desarrolladores de la inteligencia artificial, Sam Altman, y que se suma también, ¿no?, al miedo que nos han inculcado en las últimas 2 semanas respecto a el fin de la humanidad va a llegar en mano de lo que hemos construido. Por favor, alguien deténganos. Ximena, tú tienes más detalles.
6: Mira, fíjate que efectivamente en las últimas semanas hemos tenido este tema en diversos medios, con diversos tintes, y por supuesto también dentro de una narrativa pues casi casi de ficción, ¿verdad?, vinculada muchísimo a las distopías que ya conocemos de distintos medios, sobre todo de la cinematografía. Pero lo cierto es que, a ver, en términos concretos, sí que en días pasados, con motivo de la Asamblea General de Naciones Unidas, me parece que se dio un encuentro que vamos a recordar, estoy casi segura, como histórico, porque se presentaron ante el Consejo de Seguridad de esta organización, pues figura que sobre todo tiene que ver con la inteligencia artificial, y el tema central de ese encuentro era justamente el tema de la seguridad. Pero a lo largo de la conferencia de Naciones Unidas me parece que se han tocado 3 temas que son fundamentales y que, si bien no estamos en el escenario distópico cinematográfico, sí que vale la pena recuperar. Está el tema de la seguridad de la inteligencia artificial, el tema de la gobernanza, que me parece que ahí el secretario general de las Naciones Unidas, Antonio Guterres, pues puso el dedo en la llaga en tanto a la necesidad de generar una gobernanza multilateral coordinada por un órgano global que permita pues justamente llegar a una suerte de pacto de protección, de medidas de cuidado y de seguridad. Y el tercer tema tiene que ver con los peligros vinculados efectivamente con la inteligencia artificial. Entonces, a ver, en temas de seguridad, pues tuvimos a Dario Amodei, a Sam Altman y al CEO de Hugging Face, que fue esa empresa, se acordarán, que tuvo este reciente ataque a su plataforma. Y entonces aquí estos personajes hablan de cuestiones que me parece importante rescatar. La primera, es necesario tener sistemas de evaluación y verificación técnica cruzada, es decir, expertos externos a las propias empresas creadoras de inteligencia artificial, terceros

0: nivel global. Y finalmente, este señor Clément Delang, el CEO de Sovereign Face, dice algo que me parece muy interesante, que es que tendríamos que tener un acceso también o un fortalecimiento de las inteligencias artificiales del código abierto, porque es la única manera, y es la manera en la que Hugging Face enfrentó este ataque de OpenAI, para asegurar que las AIs nos pueden defender de otras, ¿no? Esto suena otra vez a ciencia ficción, pero en realidad de lo que estamos hablando es que solo la AI podría tener esta velocidad de respuesta, por así decirlo, en un ataque de la propia AI. Si nos pasamos al tema de gobernanza, me parece que aquí hay un tema importantísimo y que lo señala el secretario general Guterres diciendo que las medidas de seguridad que se basan únicamente en la voluntad de las personas o que se toman de manera aislada son insuficientes, pues no son verificables. Es decir, se necesita de esto que decíamos hace un momento, de una gobernanza multilateral para que podamos realmente salvaguardar, pues no solamente la infraestructura, por así decirlo, sino realmente en el punto, en el fondo, la dignidad humana que está en el centro de todas estas acciones. Y una cosa interesante que pone en el centro, y que es interesante para quienes hacemos educación, que pone en el centro Antonio Guterres, es también dentro de este pacto de protección, un pacto de protección infantil hacia el uso de la inteligencia artificial, y menciona, y aquí cito al secretario general, menciona que nuestras infancias no deberían de ser conejillos de indias para ver los impactos que pudiera tener alguna tecnología que se encuentra todavía en desarrollo. Y creo que aquí entra en diálogo con otros discursos, con otras narrativas que ya se están manejando en términos de regulación de la tecnología. Y bueno, Sam Altman, aunque algunos dicen, bueno, eso nada más es como un artificio de mercadotecnia, sí que advierte sobre la importancia en que las decisiones importantes sobre gobernanza no deberían de tomarse desde los propios laboratorios de inteligencia artificial. Sí. Otro actor interesante en este diálogo es Joshua Bengio, quien es, sabemos, también se hace llamar el abuelo o el padre de la inteligencia artificial. Y ahí pues advierte que en términos de la gobernanza y los peligros vinculados a la inteligencia artificial, pues dice abiertamente que la gobernanza actual está fallando, dado que las empresas admiten riesgos catastróficos en lugar de realmente presentar soluciones técnicas convincentes. Es decir, se encuentran atrapadas estas empresas en una carrera comercial destructiva en donde al final del día todos pierden, ¿no? Y bueno, y al final, pues nada más resaltar también a Antonio Guterres diciendo que el peligro ético en realidad vinculado a la inteligencia artificial es la deshumanización de la toma de decisión, ¿no? Alertando que el uso de sistemas de inteligencia artificial autónomos, por ejemplo, en cuestiones militares o en desarrollos vinculados al bioterrorismo, pues realmente pone en riesgo la vida humana, pone en las manos de una tecnología la vida y la muerte que finalmente debían de caer, digamos, en el dominio ético de las personas y que son elementos críticos para la paz internacional. Yo creo que fue una conversación muy rica y que recordaremos, digamos, en lo que seguirá sobre desarrollo de esta tecnología a lo largo de los años venideros.
1: Sin duda, y también ver la posibilidad de que los distintos países que integran la ONU pues abracen estos pactos que se están buscando de gobernanza en estos temas. Ximena, muchas gracias.
0: Encantadísima y un saludo para todos por allá.
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1: Padrino, ¿cómo estás, Sergio López? Padrino Tech, buen día.
3: Dice que no.
1: Que no, que la inteligencia artificial...
4: Ahí estamos.
1: Padrino, ¿cómo andas?
4: La IA me está jugando. Rox, Sebas, saludo para toda la audiencia. Seguimos con IA, como que es el tema de que no va a pasar de moda.
1: Por 100 años, ¿no?
4: Por 100 años, como que ya llegó para quedar.
1: Sí.
4: Oigan... Pues hablando de IA, yo les tengo un enfoque, ya escuchaba yo que las infancias no deben de tener contacto con la IA, pero yo hoy les traigo, esto yo no lo presento Mete, yo lo traigo aquí a colación, así que Don't Kill the Messenger, el Tamagotchi con inteligencia artificial que presentó Meta. No sé si ustedes llegaron, no sé si lo vieron, y si no lo vieron, ahorita les voy a contar.
3: Sí lo vi, pero dije... Uh-huh. ¿Y esto qué? ¿Y ahora? ¿Y esto qué?
4: ¿Y esto qué, no?
1: Sí. ¿Y qué? ¿Ya come solo o qué?
4: Ya casi, güey. Casi. Miren, les cuento. Esta semana Meta celebró su evento para desarrolladores y de producto. Es un evento que hace cada año la compañía.

0: Antes presentaba nuevas herramientas para las plataformas, ahora también presenta gadgets. Presentó, por ejemplo, gafas de inteligencia artificial. Ustedes saben y hemos hablado en este espacio que las gafas de Meta han sido muy criticadas. Incluso en Estados Unidos le llaman las gafas de los pervertidos, ¿no? Porque traen la camarita y están grabando ahí a la gente o grababan a la gente sin que se diera cuenta. Bueno, Meta presentó unos lentes que igual son inteligentes, pero ya no tienen camarita, ¿no? O sea, presentaron varias cosas y entre estas, un dispositivo que se llama Muse. Charm, Muse como la banda, y Charm como de encanto en inglés. La idea es que en este Tamagotchi, en esta pantallita, imaginen ustedes una pantalla como del tamaño de un llavero, vive una inteligencia artificial. Esta inteligencia artificial se llama Muse, y la idea es que, pues, básicamente sea tu primer punto de contacto con la red. Es decir, lo que está buscando Meta es que eventualmente dejes de sacar el celular o que no necesariamente tengas que recurrir a las gafas. Y entonces, pues, tú traes tu llaverito ahí y si quieres consultarle algo a la inteligencia artificial, pues sacas tu llaverito, picas la pantalla tiene un sensor para de reconocer tu huella dactilar y saber que Rox es Rox, que yo soy yo, ¿no? Y entonces, como, ah, bueno, pues sí, eres tú mi dueño. Y entonces, pues tú le preguntas, la inteligencia pues trae varias cosas precargadas y tiene la capacidad de responderte. Y lo que está buscando Meta es, de una u otra forma, acercar la inteligencia artificial o tratarle de quitar este aspecto, pues, negativo que tiene, y que tiene bien ganado, creo yo. Otra cosa que está haciendo es que o el porqué de un Tamagotchi, por qué esta forma, porque resulta que con la generación Z, y ustedes que son más jóvenes me dirán, parece ser que la tecnología, si no tiene este lado físico, no tiene
1: Sí,
0: el
1: sí, sí.
0: mismo pegue. Entonces están buscando como darle una cara a la IA, como ponerle un personaje y de una u otra forma, de esa manera, Meta logra acercar su inteligencia artificial principalmente a las nuevas generaciones. Entonces, el Tamagotchi de una u otra forma volvió, pero como de que súper revolucionado y súper inteligente, ¿no? De que ya si no le das de comer, él va y busca dónde alimentarse. Es una cosa maravillosa.
2: Buenísimo.
3: Padrino, ¿cómo estás? Te saluda Emilio Balboa. Oye, ¿hasta dónde puede llegar este vínculo como emocional con algo que está diseñado para conocerte, para escucharte y responder constantemente? ¿Existe el riesgo de que terminemos entrenando nosotros a la IA sobre nuestra vida privada sin dimensionar cuánto estamos entregando en realidad?
0: Sí, pues en realidad, Emilio, la verdad es que poniéndolo ya en términos como más, un poco más catastróficos, la verdad es que sí. O sea, al final, todas estas inteligencias portables, todos estos dispositivos que han salido en el último año, ustedes habrán visto estos teléfonos que tienen una cámara que sale del teléfono o unos llaveritos que se supone que traen una cámara y que está reconociendo tu entorno para poderte ayudar a que si de repente tú dices, ay, ¿dónde dejé mi pasaporte? Le preguntes a la IA y como tú traías tu llaverito, pues el llaverito se acuerda que lo dejaste encima del escritorio y te dice, o sea, como todas esas cosas en
2: Qué
0: realidad son
2: miedo.
0: cosas para entrenar a la IA. O sea, básicamente todo esto es información que están contando estas empresas y de una u otra forma perfilan inteligencias artificiales más enfocadas al usuario mexicano, a nuestra realidad, a niveles de edad, incluso sin ir más lejos con Pokémon, el juego de Pokémon Go, ¿se acuerdan cuando la gente caminaba y
2: Sí.
0: atrapaba Pokémones? En realidad toda la información que generó la gente caminando fue utilizada para hacer mapas del mundo para inteligencia artificial. O sea,
2: Qué miedo,
0: básicamente los
2: Patriots.
0: jugadores dieron toda la información gratis. Gratis, trabajamos para estas empresas.
2: Oye,
0: Entonces,
2: padrino,
0: sí.
2: ajá. No,
0: Pues bueno.
2: te iba a preguntar que traías un chismazo de Australia también.
0: Sí, y hablando de IA, esa era la parte positiva, imagínense. Ahora va la parte más negativa. El primer ministro australiano, Anthony Albanese, esta semana se quejó ante la ONU que en junio el sistema de salud de Australia fue atacado, fue hackeado por parte de ChatGPT. Ingresó a los sistemas, robó bases de datos de privadas y con información que, pues, de una u otra forma era pública, información sensible. No se sabe aún mucho más del ataque. Se sabe que fue en junio, lo detectaron 3 semanas después y ahorita está en plena investigación. ¿Qué sucedió con estos datos? ¿Para qué los utilizó? ¿Dónde están? Es lo que están investigando. Pero es un poco estas cosas de cuando la IA se sale de control. Lo hemos visto, han venido dando avisos, han venido diciendo, oye, es que se está saliendo de las zonas de seguridad. Bueno, pues se salió y ahora fue y hackeó. Ahora sí que a un gobierno o a una institución gubernamental. Y bueno, pues incluso el gobierno de Australia le pidió a la ONU salvaguardas o mucho más claridad en el tema de desarrollo de inteligencia artificial. Vale la pena señalar que además el gobierno de Australia, particularmente el primer ministro, está muy en contra de la tecnología. Él fue el que propuso que las redes sociales quedan prohibidas para menores de 16 años. Aquí estamos hablando de que no les dejan usar el celular. Allá les quitaron las redes completamente. Y la otra es que él está proponiendo que los algoritmos de recomendaciones en Instagram, Facebook, TikTok y tal, los pueda pagar el usuario. Y entonces cuando tú entres no te recomiende cosas que a ti te podrían gustar, sino bueno, pues cosas que haya en general en la red. ¿Para qué? Pues para evitar este tema de la enajenación o de una u otra forma, pues para evitar que los míos o que los jóvenes estén ahí metidos todo el tiempo.
3: Pues ahí está, dos temazos, la verdad, padrino. Muchas gracias por ponerlos aquí en la mesa.
0: Padrino, muchas gracias. Un saludo para ustedes y para toda la audiencia.
2: Igualmente, Padrino Tech.
3: Sergio López, el padrino.
1: Radar, con Rox Aguilar y Sebastián Erdmenger.
2: Ahora sí, Omar García, están Emilio Balboa, está Chema, CH, que no es
3: ni el Chapulín Colorado, ni Citlali Hernández, ni Carolina Herrera, ni nada de eso.
2: Y está Sebastián Erdmenger, así es que tú dale.
4: Bueno, afortunadamente este fin de semana tenemos fecha FIFA, entonces todos podemos dejar la
5: afortunadamente,
4: ¿no? Nos volvemos a poner la camiseta de la selección.
3: Todos estamos unidos.
4: Exacto, estamos en el barco de Rafa Márquez, empezamos una nueva etapa en la selección. Y pues justo para platicar de este arranque en la gestión de Rafael Márquez Álvarez, que mañana tendrá su primer partido ante Colombia, un encuentro que bueno, pues después de que a México se le indigestara mucho con Conmebol durante la última década, y un poco es como ese 7-0 contra Chile de alguna manera averió lo que ya se venía haciendo con los equipos sudamericanos, y bueno, pues ahora se enfrentan a un sinodal, y dicho sea de paso, y digo, para no queremos echar limón en la herida de otro pueblo hermano y panamericano, pero Corea del Sur goleó 3-0 a la selección de Ecuador, y bueno, también después de ya sentir que tenían el control del paso a los octavos de final en el Estadio Ciudad de México ante el Tri, bueno, pues vaya golpe de realidad que también recibió este equipo, y bueno, pues ni qué decir de que es la primera actividad de selecciones desde la Copa del Mundo, que ya creo y a muchos no sé si les pasó, pero a mí este septiembre de pronto sí me vinieron recuerdos de ese fervor patrio que tuvimos este verano.
3: Y sí, queremos volar.
5: Yo el 15 de septiembre la pasé muy mal porque me salieron puros videos de aquel partido México-Inglaterra. Me abrió la herida muy feo.
4: Sí. Pero la verdad es que, bueno, allí en el partido que termina eliminando a la selección, tuvimos 4 partidos sin recibir gol, ¿no? Y que, bueno, recuperar el espacio público por la selección creo que fue muy rescatable. Pero, bueno, no solo de selección mexicana viven los fanáticos del fútbol. Francia se enfrenta a Turquía, que creo que también es un partido que vale por ahí la pena seguir. Estados Unidos también chocará con Perú, Canadá ante Chile para ir viendo cómo está la cosa. Y bueno, el Inglaterra-España, que creo que es el partido que todos ya tenemos marcado para ver este fin de semana, ¿no?
3: Pues sí, ahí está marcado. ¿Y más allá de fútbol hay algo?
4: Sí, tenemos Gran Premio de Azerbaiyán, que bueno, sabemos que
3: a ese se corre en las calles, ¿no?
5: Se le da muy bien al Checo.
4: Y uno de los circuitos además más técnicos, porque hay una cierta, después de la primera curva, hay un espacio que de verdad es quererte estacionar en el centro el sábado a mediodía, ¿no? Y bueno, Checo Pérez, por lo menos hasta este punto, con su mejor sesión con Cadillac en lo que va del 2023.
3: Bueno, pues ahí estaremos pendientes de lo que pase en Bakú.
4: Exacto, allá en Bakú, que todavía, por lo menos hasta ahora que estamos platicándolo,
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3: Hola.
6: Hola, ¿qué tal, amigas y amigos de Radio Ibero León? Mi nombre es Susy Ortiz. Bienvenidos a una cápsula informativa especial. En esta ocasión queremos hablar acerca del 15º Congreso Internacional de Autismo, COTI. Ustedes se preguntarán, ¿qué es eso de COTI? Pues bueno, les comento que es el Centro de Orientación Temprana Integral Infantil. Es una organización sin fines de lucro dedicada desde el 2011 a la atención, evaluación e integración especializada de niñas, niños, adolescentes y familias en el ámbito del neurodesarrollo y el trastorno del espectro autista. Para platicar acerca de este congreso y desmenuzarlo mucho más, se encuentra conmigo enlazada mediante esta videollamada la maestra Rosa del Carmen Barroso Ayala, quien es directora general de los centros COTI y es presidenta y fundadora de este congreso internacional. Ha estado en todas sus ediciones y ella tiene una formación muy amplia que incluye una licenciatura en psicología por la Universidad de Monterrey, un posgrado en neuropsicología pediátrica por el Centro de Neurológico para niños y adolescentes. También tiene una maestría en educación con especialidad en el desarrollo cognitivo por el Instituto Tecnológico de Estudios Superiores de Monterrey, diplomado en metodologías de innovación en educación. Este es en una universidad de Canadá, entonces es también, ahora sí que tiene formación internacional, diplomado en liderazgo educativo y docente, certificados de competencias laborales, certificados de diagnósticos de autismo por también instituciones internacionales como es la GIAN Barcelona en España. Entonces, pues bueno, es un honor tenerla por acá. Bienvenida, maestra, a Radio Ibero León.
7: Muchas gracias, Susy, por tu espacio y por esta oportunidad de poder platicar un poco sobre esta trayectoria y sobre todo informar a todo tu auditorio sobre este evento que vamos a tener en León. Este congreso siempre, pues desde su primer inicio, ha tenido el objetivo de brindar información actualizada a través de distintos enfoques y especialistas que invitamos a participar en nuestro congreso, dirigido a familias, a maestros, a todos los profesionales que están en esta área y que pues queremos que siempre estemos muy actualizados. Uh-huh. Nuestra labor pues dentro del Centro COTI pues es, además de hacer los diagnósticos, de hacer las evaluaciones, de hacer la intervención temprana y también hasta ya hacemos diagnósticos en jóvenes y adultos, uh-huh, pues hemos ido avanzando y actualizándonos constantemente para brindar esta información y este acompañamiento a las familias. Uh-huh. Nosotros estamos en Monterrey, pero muy contentos de poder trabajar pues ahora muy fácilmente con las redes, con toda la tecnología que existe. Pues ya desde hace bastante tiempo damos asesorías en líneas a diferentes maestras, familias, y pues nuestro tema más importante es la capacitación también. Uh-huh. Entonces, por eso es que surgió el Congreso Internacional de Autismo. En el 2009 fue el primero, uh-huh, el 2011 fue en León. Y pues la verdad, muy contenta de estar celebrando en León este aniversario.
6: Creo que hoy en día, a pesar de que se habla más y está más en los medios incluso, no se conoce mucho sobre lo que es el espectro autista, ¿no? Entonces,
7: así es.
6: Me gustaría que nos definiera por qué esta condición de vida, de desarrollo, pues es un espectro autista y no,
7: exacto,
6: otra cosa.
7: Sí, pues mira, sí, qué bueno que lo tocas, porque siempre hay mucha confusión con el término y con todo lo que incluye esta situación para las personas. Y pues es un trastorno del neurodesarrollo, o sea, es un trastorno que tiene pues una raíz en la parte neurológica. Sin embargo, se manifiesta de diferente manera en cada persona. Se puede identificar desde edades muy tempranas hasta edades pues adultas, ¿verdad? Depende de cómo se va manifestando en las personas. Es un espectro que afecta directamente el área social de la comunicación social, el área de lo que es la conducta social también, de lo que es el comportamiento en distintos momentos de esa persona. Principalmente en niños pequeños podemos identificar que existen dificultades en el desarrollo de la comunicación, podría ser lenguaje y o no. también tenemos niños que son perfectamente verbales y que pueden también estar dentro de este espectro, pero sin embargo tienen una afectación en la parte social, en la comunicación social, en la conducta, que puede haber un juego distinto al de otros niños de su edad, una manera de comunicarse diferente con las personas. Tienen esta, en edades muy tempranas tienen la dificultad en desarrollar un juego funcional como cualquier otro niño, una imitación social, una sonrisa hacia el otro, una interacción. Eso está limitado y puede ir acompañado de otros aspectos que se pueden estar presentando, y eso es lo que hace más complejo a veces en la presentación de este espectro autista en la persona, como puede ir aunado a una situación neurológica mayor, como podría ser epilepsia, como podría ser alguna síndrome incluso, que están pues ahí también a veces presentes en las personas. Y en edades más adultas o jóvenes, pues simplemente se observa una dificultad en esta comunicación social, en esta parte de interacción con otros, en esta dificultad para poder comunicarse con otras personas de manera espontánea, y pues les cuesta mucho esta parte social que a la adolescencia la demanda social es mayor. Entonces ahí es donde empieza a manifestarse esa dificultad para pertenecer, para socializar, para interactuar con los demás y para expresar sus emociones. También esta parte es difícil. Entonces, lo que sabemos es que el espectro se le llama así porque se presenta de manera muy diversa en cada persona. En cada persona se va a presentar completamente diferente desde etapas tempranas hasta etapas adultas. También la misma persona puede tener diferentes formas de manifestarlo, de expresar esta dificultad a lo largo de su vida. El nivel no depende del nivel de desarrollo de la persona, no tiene que ver con su potencial, no tiene que ver con esta situación que a veces se confunde, sino tiene que ver con el nivel de apoyo que la persona requiere para poder precisamente mejorar o avanzar en esta parte social o en esta parte de conducta o de comportamiento que puede estarse manifestando, como les dije, en diferentes momentos de su vida, y que ese nivel va a variar. Es algo que sí se tiene que saber, que ese nivel puede ir variando a lo largo de la vida, porque imaginemos un adulto que fue diagnosticado, no sé, a los 25 años, y en ese momento quizá llegó con una consulta a un psiquiatra en donde él viva por una cuestión de ansiedad, supongamos, ¿no? Esta persona con un alto nivel de ansiedad que ya no era controlado y va a un psiquiatra, ¿no? El psiquiatra determina algún medicamento para él para bajar esa ansiedad y determina que requiere un acompañamiento psicológico muy cercano para que no caiga en una depresión mayor o en una situación más compleja, y le requiere que pues baje su número de horas de trabajo, etcétera. Hacen el proceso, dan con el resultado, la conclusión diagnóstica, espectro autista, y le dice nivel 1, y puede decirle que en el nivel de, digamos, de todo lo que es la conducta, lo que es la parte de flexibilidad cognitiva, de muchos aspectos que tienen que ver con su conducta, le diga nivel 2. ¿Por qué? Porque allí es donde va a tener más necesidad de apoyo la persona para poder vivir su día a día. Entonces, sí tenemos que entender que los niveles no limitan a la persona, al contrario, nos ayudan a poder saber qué tipo de apoyo requiere esa persona. Entonces, bueno, todo esto que es bastante interesante y que siempre estamos actualizándonos en esta información, pues es lo que vamos a vivir en el Congreso en distintos momentos y ejes que tenemos ya organizados.
6: En esta parte de pues la información, porque a pesar de que es una condición del desarrollo que ha estado muchos años en la historia humana, no se tiene como una receta única por todas las variedades que ya mencionó. Entonces, de ahí la importancia de seguir con estas actualizaciones, porque a diferencia de un te da gripa, tómate esto y ya se te van los síntomas, aquí no funciona así. Y lo que le puede funcionar a una persona autista, detén esto para regularte, a otra persona puede ser que en lugar de regularlo lo desregule, ¿no? Entonces, toda esta información ustedes la han estudiado en los Centros de Orientación Temprana Integral, también conocido como COTI. Y mi pregunta es, ¿la intención que tiene COTI es tener un centro en cada estado de la República o a qué le tiran?
7: Muy buena pregunta, porque nosotros cuando organizamos un congreso en una región, que elegimos esa región por la necesidad que hay de apoyo a las familias, pues precisamente tiene también el objetivo de, por un lado, de crear conciencia en la comunidad, en toda la región, hacia al sector público. Hagamos conciencia de la necesidad que hay de tantas familias que no pueden acceder a los tratamientos que bien mencionas, que son bastante costosos, y que pues el gobierno pueda implementar estos programas dentro de su mismo estado, de sus políticas públicas, para poder darle atención a estas familias y a sus hijos sin ningún costo o costos bastante bajos, ¿no? Uh-huh. Nosotros estamos tocando la puerta, aquí voy a utilizar tu medio para seguir tocando la puerta, para que el DIF estatal y la Secretaría de Educación nos abra las puertas y podamos pues hacer un compromiso con ellos de acompañarles en ese sentido, de crear esos espacios para que en Guanajuato también, como en otros estados, haya estos centros de atención. Por otro lado, en lo particular, sí, nosotros pretendemos abrir un centro ahí en León, podamos apoyarles con becas y apoyar a la población, pero haciendo compromisos y convenios con las instituciones públicas para que pues también ellos se capaciten, por ejemplo, la Secretaría de Educación, que son los primeros, la primera atención que nuestros niños reciben y que a veces pues sí están en las aulas, pero como me decían unos directivos de allá, no sabemos si sí tienen este diagnóstico o no, porque no hay quien realmente realice estos diagnósticos, ¿sí? Por eso también el primer nivel de atención, que es en la Secretaría de Salud, pues también queremos que ellos se capaciten y puedan brindarle la atención correcta cada vez que un niño llega a un centro comunitario, pues reciba atención y se le pueda canalizar para hacer el diagnóstico o que ellos mismos lo hagan.
6: Cada año han intentado llevar estas actualizaciones, estas capacitaciones, pues a los más posibles, ¿no? Y pues para decir, no todo se queda acá en Monterrey, no siempre tienen que viajar a Monterrey, nosotros también vamos. Entonces, me gustaría que me platicara acerca cómo se han llevado a cabo, mejor dicho, estos congresos a lo largo de estos 15 años.
7: Sí, pues ha sido un tocar puertas constante. Nosotros el Congreso tenemos muy claro que se tiene que abrir a los que más necesitan. Buscan capacitarse a los que necesitan capacitarse y actualizarse, desde las familias, los maestros y la comunidad de terapeutas, psicólogos, médicos, etcétera. Entonces, en ese sentido, nuestra organización del Congreso siempre va en ese sentido. Vamos a concentrarnos en dar información lo más posible a las familias, los maestros y también a los psicólogos y terapeutas y médicos, ¿sí? Siempre abarca todas las áreas. Antes era solo hacia niños, como muy concentrado en niños. Actualmente, desde hace como 5 años, ya incluimos toda la atención a jóvenes y adultos. Y algo muy importante que te quiero comentar, que siempre lo hemos incluido en nuestros congresos, es la presencia de la voz de las personas autistas. Desde el primer congreso que estuvo presente personas autistas brindando información hasta el día de hoy. Siempre están ellos porque ellos nos pueden dar mucha información de cómo es esa necesidad que tienen. Y eso ha hecho que pues también el congreso tenga esta parte de conciencia social a través de la voz de nuestras personas que siempre están presentes y manifiestan todas sus necesidades a través de los foros que abrimos dentro del Congreso. Y en esta ocasión, pues también estarán con nosotros brindando conferencias y también brindando un espacio que tenemos que se llama TEA Talks. Ahí participan dando un mensaje. Va a ser en el museo de ahí de ustedes, que está hermoso, el Museo de Arte e Historia. Vamos a tener este evento cultural que es abierto al público, por si alguien se interesa, es completamente gratuito ese espacio, con todo este espacio donde vamos a ver una expo de arte de personas autistas, vamos a ver escucharlos y vamos a escuchar poesía de personas autistas. Es increíble, es muy bonito escucharles y ver todos sus talentos, porque eso es lo que queremos, que la comunidad se dé cuenta de todas las habilidades que ellos pueden desarrollar. Entonces, por eso queremos estar presentes y ese es uno de nuestros principales objetivos, el llegar con las maestras, capacitarlas para que puedan atender mejor y dar una enseñanza más diversificada donde todos puedan aprender, pero cada quien a su manera, de manera diferente. Entonces, pues eso es lo importante también que brinda este congreso.
6: Pues mucha información, mucha luz, porque yo creo que he estado en la parte docente y sí, últimamente aquí por lo menos en la Universidad Iberoamericana León, sí hemos tenido una que otra charlita, una que otro tallercito como para tratar de identificar y ser como más flexibles. Entonces, creo que los esfuerzos ahí los estamos haciendo, pero pues qué mejor que personas que han estado trabajando pues ya más de una década con estos temas, que buscan especializaciones, que buscan especialistas de otras partes del mundo para que también nos vengan sí. a contar estas actualizaciones, pues nos lo ofrezcan. Sé que el programa es larguito, ya nos comentó un poquito del primer día, uh-huh. ¿no? De lo que habrá, pero es un congreso de 3 días. A grosso modo, ¿qué actividades, qué cosas estarán llevando a cabo en este congreso?
7: Iniciamos el día 22 de octubre con los talleres precongreso que son ahí en el Museo de Arte a las 8. 8:30 ya estamos ahí para recibir a los que van a ir a los talleres y en la tarde, como te digo, los eventos culturales abiertos al público. El 23 y 24 son conferencias de todos nuestros ponentes, son 19 ponentes. Los talleres van desde lo que es cómo trabajar en el aula hasta cómo hacer un acompañamiento en la parte de adolescentes y otra en la parte de adultos. También viene un maestro que él es de educación física, se llama Eduardo Sotelo, él es muy reconocido en las redes, mucha gente lo sigue porque tiene una gran capacidad de comunicación sobre todo el aspecto de educación inclusiva, de cómo acompañar a los alumnos y también del deporte inclusivo, o sea, cómo a través de la activación física podemos estimular muchas áreas del cerebro y puede el niño avanzar o el joven pues controlar toda esta parte de regulación corporal y de la parte de su conducta. Tiene mucha información muy actualizada. Él viene de Argentina. Vienen 5 personas profesionales de España. Entre ellos está María Merino, que ella es experta en todo el tema de detección temprana y también en el tema de autismo en adultos mujeres. Muy interesante toda su trayectoria. Es una joven psicóloga, pero con mucha información. Ella también es poeta, entonces también nos va a compartir todas sus poesías. Viene Anabel Cornau, ella viene de Alemania, es una mamá de un joven ya autista de 25 años, que, perdón, no, como de 21 años, que tiene esta, pues ha tenido esta como trayectoria de ella de compartir todo lo que su hijo fue avanzando, todo lo que ella fue aprendiendo allá en Alemania y en otras partes para acompañar el desarrollo de su hijo. Su hijo ahorita está estudiando, imagínate, una ingeniería en física y matemática. Fue diagnosticado y con nivel 2, o sea, con mucha necesidad de apoyo. Y con todo el trabajo que ella hizo con expertos que le acompañaron, pues el chico salió adelante, habla, no sé, 3 idiomas o 4. Tiene mucha capacidad de comunicarse a partir de que tuvo esto y sigue teniendo acompañamiento. Pero la verdad es que es importante el seguir a Anabel Cornago. Ella tiene espacios aquí en las redes, en Instagram y en Facebook, donde cientos y miles de familias la siguen porque da mucha información muy interesante, analiza mucho cualquier investigación que hay, ella lo analiza y el taller que nos va a dar es de integración sensorial junto con otro doctor especialista en el área para familias de niños pequeños. Y por otro lado, su conferencia va a ser en relación con el acompañamiento a la vida adulta, toda esta situación que viven los jóvenes y los adultos jóvenes en cuanto pues a estrés, a demanda, etcétera. Tenemos también talleres con una metodología que es ABA, que tiene esta base conductual. Es la única que tiene una base de una metodología científicamente probada. Es la que se respalda en Estados Unidos con mayor rigor. Tienen 4 ponentes de esta línea, 2 que son expertas mexicanas en el tema de, ellas son BCBA, son expertas en ABA, pero digamos que todo su expertise la han dedicado a la alimentación, a la selectividad alimenticia. Se han ido especializando pues en el acompañamiento hacia el autismo desde hace bastantes años. Sí. Ellas vienen a dar un taller y una charla sobre el tema. También un español que se llama Víctor Rodríguez, él viene de Barcelona a darnos esta información sobre toda la base de cómo acompañar a las personas, sobre todo a pequeños, en el desarrollo de habilidades, pero también en cómo acompañarlos cuando tienen estas situaciones de crisis, de pues algunas situaciones en su conducta que pues, se vuelve un poco disruptiva de cómo hacer ese acompañamiento. Es un taller que va a dar el día 22. También viene un experto de Estados Unidos que él tiene una área muy importante que es el acompañamiento a personas jóvenes y adultos, niños que tienen mayores necesidades de apoyo. Aquellos casos que además de autismo, pues tienen discapacidad intelectual, tienen alguna otra área comprometida y requieren apoyos esenciales para su vida. Así se llama, de hecho, su metodología, esenciales para la vida. Y pues va a dar este taller y esa conferencia relacionado con, pues, cómo es este acompañamiento que debe de darse a estos chicos que requieren mucho más apoyo que algunas otras personas, que pues hace mucha falta en México porque también como que todo mundo quiere como dedicarse al acompañamiento de personas o de niños, pero que no tienen una gran necesidad de apoyo porque desconocen cómo acompañarlos. Entonces, por ahí tenemos que ir avanzando en esto. Hay talleres para padres muy dirigidos que les recomendamos muchísimo. Hay varios que van a estar presentes con Anabel Cornao, con Abraham, también viene Abraham, él es de España también. Viene otros dos españoles que van a hablar sobre el acompañamiento dentro del aula. Yo les pedí que a través de preguntas que recabamos con maestros que están en las aulas en México, en la Secretaría de Educación, les hiciéramos llegar preguntas que ellos tienen necesidad de resolver en sus aulas y ellos crearon todo un taller para poder responder esas necesidades que ellos viven. Es un taller muy interesante y como te digo, también vamos a tener talleres dirigidos a psicólogos y a médicos. Yo invito a la sociedad, a los médicos, neurólogos, pediatras, médicos familiares, psicólogas. Vamos a tener un taller muy interesante que va a ser, pues, la verdad, limitado porque no podemos abrirlo así a mucha gente precisamente porque vamos a hacer que darles herramientas de detección temprana que nos sirven para el diagnóstico. Este taller lo va a dar el doctor Orellana y estamos ofreciéndolo a todas las personas que se inscriben y que son psicólogos o médicos, se los vamos a ofrecer sin costo. Pues únicamente para estos profesionales que ya están atendiendo familias y que ya están haciendo pues este diagnóstico pues para que lo mejoren. Esa es la intención. Y pues también vamos a abrir un curso de certificación. Bueno, van a ser dos cursos de certificación muy interesantes para la población. Aquí también son para profesionales. Uno de ellos, que es el diagnóstico en autismo de jóvenes y adultos. Ese va a ser un taller que vamos a abrirlo unos días antes del Congreso, el día 20 y 21. Y por otro lado, tenemos una alianza con el Sistema Conocer, Red Conocer de la Secretaría de Educación Pública. Ellos van a dar estos certificados a quien los solicite. Van a estar ahí presentes con nosotros en el Congreso, en los talleres. Las personas que tomen dos talleres o tres talleres dentro de todos nuestros talleres van a poder acceder al certificado de Red Conocer. Ahí sí pueden ser cuidadoras, mamás, maestros, psicólogos. Y se les va, claro, tiene un costo adicional, pero pues van a tener acceso a ese, pues es un certificado reconocido de la Secretaría de Educación que les va a servir bastante. 19 ponentes. La doctora Lilia Albores es una de nuestras invitadas, es nuestra invitada especial al Congreso. Ella es de las únicas investigadoras en México en la área de atención al autismo. Ella ha desarrollado herramientas de diagnóstico, de detección y pues tiene una gran experiencia en el tema y pues la invitamos para que esté presente y dé la conferencia magistral. Y pues así como ella, te digo, de Guatemala, de Chile, viene Leonardo Farfán, que él es una persona autista. Él es un poeta, es una persona que nos inspira muchísimo, nos sensibiliza y nos dice la realidad que ellos viven y nos habla de frente y nos dice, como tú dices, a veces pareciera que es como falta de respeto, pero no, él es súper respetuoso, pero sí nos dice las cosas directas. Por lo que estamos haciendo mal y cómo podríamos mejorar. Entonces, pues creo que a grandes rasgos te expliqué un poco de todo lo que va a haber. Les invitamos a que entren a nuestra página que es cotiautismo.org. Ahí viene todo el programa del Congreso. Los talleres vienen donde dice precongreso y ahí viene todo lo que va a suceder el día 22. Y pues síganos en las redes, porque en las redes de IncotiMX, de Instagram, subimos todo lo esto extra que va a ir sucediendo. Pues ahí vamos a ir poniendo toda la información para que las demás. Algo bien importante es de que se me olvide, que es muy importante para nosotros, es que los estudiantes estén presentes en nuestro congreso. Estudiantes del área de la psicología, del área de la educación, del área de la fisioterapia, del área obviamente de la medicina, de la enfermería. Estas carreras tienen que estarse relacionando y capacitándose desde ahorita. Sobre todo nuestro interés es motivarlos a seguir líneas de investigación, a seguir obviamente capacitándose y actualizándose e interesándose por la atención a estas personas, pero desde la profesionalización. Porque actualmente vemos que surgen centros por muchos lados o personas que abren sus consultas, pero no tienen la experiencia para trabajar con nuestros niños o nuestros chicos. Y pues el profesional sí podría, si se profesionaliza, para que ese niño verdaderamente reciba la atención que requiere. Y eso es lo que queremos en el Congreso, que los estudiantes se empiecen a enfocar en estas áreas y pues dediquen sus profesionalización a la atención correcta de las personas autistas.
6: Claro. Y entonces en esta página que nos mencionó, ¿es en donde se puede uno inscribir o adquirir accesos o cómo va a ser la dinámica?
7: Sí, ahí hay un área donde dice compra tu boleto, ahí pueden comprarlo directamente en línea, pero tenemos costos especiales para estudiantes, para familias, becas, tenemos también costos especiales para los maestros de la Secretaría de Educación, que les estamos ayudando con un 2x1 porque es muy importante que vayan al Congreso. También para los estudiantes, pues está muy, muy bajo el acceso y ahí ustedes ya lo tienen el del Ibero, si no ahorita te lo mando, para que pues no sea un impedimento el costo, ¿sí? Sí es para nosotros costoso traer a todo ese grupo de ponentes que somos 20, que estaremos ahí desde el día 20 de octubre hasta el día 25. Son muchos días de atención a ellos, pero la verdad todos vienen con mucho interés en compartir y en pues a cumplir con su objetivo, que es pues dejar información actualizada sobre este tema del autismo. Pero ahí lo encuentran en la página y también por nuestras redes. Ahí en esa página hay un botoncito de WhatsApp y si quieren la promoción, escuché que hay un 2x1, escuché que hay un costo especial para maestros, para papás, nos contactan y les damos el costo especial.
6: Muy bien, entonces para estar ahí al pendiente y hacer extensiva esta invitación a todos aquellos que puedan estar interesados sobre el tema autista, ya sea porque lo vivan o porque quisieran profesionalizarse y trabajar en esta línea, que pues vale mucho la pena, ¿no? Yo creo que dedicarse a este tipo de tratamientos, en primera porque hay quien los necesita, entonces como que lo vean como un llamado a la acción a todas las personas que están formándose en estas carreras que mencionaste, a que vean que por aquí va, ¿no? O sea, no les estamos prometiendo hacerse multimillonarios, pero sí les estamos diciendo que impactarían muchísimo si se profesionalizan en este tema y puedan ayudar a muchas personas y a las familias de esas personas. Maestra, pues yo le agradezco muchísimo esta entrevista, este espacio. Muchísimas gracias, maestra Rosa del Carmen Barroso, quien es presidenta y fundadora de este Congreso Internacional de Autismo. Muchísimas gracias. No sé si tenga algún mensaje final que compartir con la audiencia.
7: Pues simplemente que esperemos que dejemos huella ahí en León y que surjan muchos proyectos en favor de las familias que lo necesitan y de las personas autistas que se involucren. Es abierto a todo el público que quiera aprender, no hay una limitante, cualquier persona que esté interesada en aprender sobre este tema puede asistir, ingenieros, arquitectos, abogados, o sea, en realidad es un tema que queremos que se quede plasmado en la sociedad como una gran necesidad de atención.
6: Que yo no lo veo tan loco que vayan arquitectos e ingenieros, ¿no? Porque hemos visto que también una cosa nueva en este tema del autismo son estas habitaciones sensoriales, estas habitaciones para regulaciones, acondicionado para ellos, ¿no? Y entonces ahí entran estos otros expertos.
7: Ahí entran todos esos expertos para crear espacios que puedan ser un área de calma para nuestros chicos, que en esa algarabía puedan ir a a tener un pequeño pausa, igual en los aeropuertos, en las salas de cine, de tantos lugares que puede haber y que los arquitectos, ingenieros pueden aprender al respecto. Pues la defensa de las leyes a través de los abogados.
6: Sí, no. Entonces está bastante, bastante amplio. Pues bueno, aquí está la invitación directamente hecha de la fundadora y presidenta de este congreso para que todas las personas que nos interese el tema, pues asistamos y nos capacitemos y nos actualicemos. Muchísimas gracias.
7: Ahí nos vemos.
6: Nosotros aquí dejamos esta entrevista especial en la cápsula informativa en Radio Ibero León, donde no todo está dicho. Los invitamos a que continúen con la buena programación que tenemos aquí en esta estación universitaria. Hasta la próxima.
7: Gracias.
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1: Hoy, en Gente de Cine, tenemos un programa muy interesante. Cortesías dobles para ir al cine. También se darán detalles del 25 Festival de Cine Alemán con Anna Zamboni, directora del festival. Elena Reina nos invita a ver Sueños Compartidos, de Valentina Leduc, y al estreno de Cocodrilos, de Javier Velasco. Gabriel Rodríguez comentará Un Reino para Todos Nosotros, del director Miguel Ángel Uriegas. El programa de hoy es grabado. Pueden comunicarse al 5541-5510-60, al 5512-33-2915. Las líneas están abiertas y alguien les responderá. También por nuestras redes, Facebook y X Gente de Cine, Instagram Gente-de-Cine y en Facebook Live de Radio Educación. Hagan sus comentarios y soliciten las cortesías dobles que nos regala Cineteca Nacional para asistir a cualquiera de sus tres sedes, ubicadas en la Ciudad de México. Cineteca Nacional México en Joco, en la Benito Juárez. Cineteca Nacional de las Artes, Avenida Río Churubusco 79, en Coyoacán. Y Cineteca Nacional Chapultepec, Avenida Vasco de Quiroga, número 1401, Colonia Santa Fe, en la Alcaldía Álvaro Obregón. Elena Reina, Gabriel Rodríguez, Eric Morales, Ramiro Romero, al micrófono Sonia Riquer, recordándoles escuchar Gente de Cine los miércoles de 5 a 6 de la tarde en el 96.5 FM, Radio Educación. Disfruten de las películas, exposiciones, conciertos, de los múltiples espacios de convivencia, así como de las magníficas actividades que iniciarán el día de mañana, jueves 24 de septiembre, con la inauguración del 25 Festival de Cine Alemán y la proyección del clásico de la cinematografía universal, Metrópolis, producción de 1927, realizada por el gran director germano Fritz Lang. La apertura será este jueves en el majestuoso Teatro Esperanza Iris, a las 7 de la noche. En un momento tendrán más información de parte de la directora del Festival de Cine Alemán, Anna Zamboni, quien nos invita a vivir las delicias que traerá del 24 de septiembre al 3 de octubre durante el 25º Festival de Cine Alemán. Una película memorable, acompañada musicalmente por un grupo de artistas de los que también conoceremos algo más en unos momentos. Cineteca Nacional será una de las varias sedes que recibirán al Festival de Cine Alemán, sus películas y actividades que se organizarán en Cineteca México en Joco, pero también en Cineteca de las Artes y en Chapultepec hay una programación siempre atractiva. Se ofrece una programación diversa y muy valiosa para documentar y enriquecer nuestra cinefilia. Entren en www.cinetecanacional.net. Gente de Cine es un programa dedicado a los que hacen, viven y disfrutan del cine. Transmitimos en vivo los miércoles de 5 a 6 de la tarde por el 96.5 FM y por las demás vías de interacción. 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Un saludo a toda la audiencia cinera, cálida y cinéfila. Gracias por escuchar, Gente de Cine.

0: Del 24 de septiembre al 3 de octubre se llevará a cabo el 25 Festival de Cine Alemán. Escuchemos a Ana Zamboni, directora del festival y coordinadora de programación cultural, cine y multimedia del Goethe Institut México.
1: Pues como cada año es una hermosa tradición en Gente de Cine recibir a el Festival de Cine Alemán, ahora Ana Zamboni nos viene a invitar nuevamente. Gracias, Ana.
2: No, al contrario, muchísimas gracias a ti y a tu programa por invitarme otra vez a platicarles un poquito sobre el Festival de Cine Alemán, que llega a su edición número 20.
1: 25, un cuarto de siglo, es importante ese número, y es importante la inauguración, que es mañana.
2: Mañana inauguramos con la película de Metrópolis. Es una película que, bueno, casi todo el mundo creo que la tenemos en la mente, pero para mí la había visto hace muchísimo tiempo cuando estaba estudiando cine allá en Guadalajara, y el volverla a revisitar ahora me sorprendió muchísimo. Me sorprendió ver la película, me sorprendió los efectos, me sorprendió también la idea del futuro, porque si bien en la película no se menciona qué año es, hay alguien que por ahí que dice que el texto escrito para la película sí dice que el futuro es 2026. Entonces, por eso elegimos esta película, aparte porque es un ícono del cine alemán mundial de todos los tiempos. Creo que es un referente de todas las películas de ciencia ficción, de todas las películas de robots y de inteligencia artificial, que estamos tan sumidos en este tema actualmente. Y para nosotros nos pareció muy importante que, si bien tú, yo creo que te acuerdas que hace algunos años, para la edición del Festival de Cine Alemán, se presentó, a lo mejor para la 15, no recuerdo bien qué edición era, pero se presentó esta película de Metrópolis, justo cuando se encontraron estos, en la Cinemateca de Buenos Aires, se encontraron restos, o cómo se podría decir, pedazos de la película, una versión de la película mucho más amplia, y se restauró la película y se hizo esta versión mucho más larga, de 2 horas y media de la película, y se presentó como inauguración del Festival de Cine Alemán hace como un poco más de 10 años. De hecho, Marina Stavenhagen, directora de la Cineteca Nacional, nos contó también de que Cineteca fue parte de esta inauguración, que fue justo también cuando Cineteca se reinauguraba. Entonces, se hizo en el Auditorio Nacional y se hizo una gran, gran presentación con una orquesta de música clásica. Ahora la vamos a volver a presentar porque nos parece importante, porque el año es el futuro de Metrópolis, porque está a punto de cumplir 100 años la película, el siguiente año, la presentamos pero con una variación, digamos. Lo que quisimos hacer es presentarla no con música clásica, sino con músicos contemporáneos que hicieran una reinterpretación de la música de la banda sonora de la película, y para esto invitamos a Dos Contrabajos, que es el grupo alterno de Quique Rangel, que es el bajista de Café Tacuba, y Mike Sandoval. Ellos dos son contrabajistas y tienen un grupo de improvisación, experimentación sonora con los contrabajos, con estos instrumentos, digamos que análogos. Pero nosotros les dijimos que nos faltaba, por un lado, como esta parte femenina, porque la película en sí, el personaje principal es María y la robot, y necesitábamos también tener esta parte femenina y una parte también un poco más futurista, digamos, más electrónica, más no tan análoga como los contrabajos. Entonces, ellos nos propusieron a Denise Gutiérrez, que es la vocalista de Hello Seahorse, que hace un sampleo también de su propia voz y es también quien naturalmente va a interpretar en la parte sonora y vocal a María y a la robot. Entonces, esa es nuestra inauguración mañana, el 24 de septiembre, jueves 24 de septiembre, en el hermosísimo Teatro de la Ciudad Esperanza Iris, a las 7 de la noche. Y con eso empezamos la edición número 25 del Festival de Cine Alemán.
1: ¿Cómo puede la gente llegar a ser parte de esta gran aventura y de ver Metrópolis de Fritz Lang?
2: Si tú quieres, podemos regalar un par de cortesías también aquí en tu programa para la gente, para que pueda asistir el día de mañana. Les recomendamos llegar temprano porque, uno, hay mucho tráfico hacia el centro siempre, y otra también porque el sistema que se tiene, como saben, el teatro tiene un lobby muy chiquito y, bueno, pues a veces se hace un cúmulo de gente muy rápido, entonces siempre es más recomendable llegar temprano. Pero también los boletos, ya quedan muy poquitos boletos, pero están a la venta en Boletópolis. Ahí buscan Boletópolis, inauguración 25 Festival de Cine Alemán, y se les va a salir enseguida. Y hay de diferentes precios. precios también. O sea, lo que hemos hecho, tenemos una parte, la mitad de los boletos se dan cortesía y la mitad de los boletos se venden, porque realmente lo que se obtiene de las entradas de esta inauguración es prácticamente lo que se necesita para pagar a los músicos, para el equipo técnico que ellos mismos solicitan, porque también creemos de que pues hay que siempre retribuir y valorar también el trabajo que están haciendo. En realidad están haciendo un gran trabajo Quique, Mike y Denise, porque eso es una película de 2 horas y media. De hecho, vamos a tener un intermedio, porque ellos mismos nos pidieron que necesitan un intermedio para descansar entre estas 2 horas y media. Y en la misma película tiene un intermedio natural en donde vamos a parar la película.
1: ¿El costo del boleto?
2: El abajo es de 600, en el primer piso también 600 y después 300 y hasta arriba 150.
1: Ok, y sí, como dices, hay que llegar temprano porque además los lugares que no se ocupen, si no llega la gente, se empiezan 10 minutos antes, empiezan a ver las personas que estén esperando, ¿no?
2: Claro. Claro, porque también las cortesías que regalamos también a nuestros colaboradores, nuestros sponsors, la prensa misma, les decimos eso también, que lleguen temprano, porque también queremos que el teatro esté lleno, queremos que la gente que tenga interés tenga un lugar para ver el show. Entonces, como tú dices, el mismo teatro también nos apoya en eso, que unos minutitos antes de que empiece la función, a las 7, pues empiezan a reacomodar en los lugares de cortesía a gente. Entonces,
1: claro, donde esté vacío, ahí entra sí. La gente. Sí. Oye, entonces, ¿cuántas cortesías dobles para gente de cine?
2: Te puedo regalar una cortesía doble, lamentablemente, porque ya estamos así.
1: Está bien, todo es bueno. Una cortesía doble.
0: La primera persona que se comunique a los teléfonos 5541551060 o al WhatsApp 5512332915, la primera solicitud de la cortesía doble para acudir a la inauguración del 25 Festival de Cine Alemán será la que se la lleve. Mucha suerte. Elena Reina tiene una invitación muy especial para gente de cine. Ella conversó con los músicos que acompañarán la película Metrópolis de Fritz Lang.
3: En 1927 se estrenó la película muda dirigida por Fritz Lang, Metrópolis, una de las grandes películas del cine expresionista alemán y además es uno de los pocos filmes considerados Memoria del Mundo por la UNESCO. De hecho, fue el primero en poseer esta categoría, amparado por la vívida encarnación de toda la sociedad y la profundidad de su contenido humano y social dentro del género de la ciencia ficción, y es la película inaugural del 25 Festival de Cine Alemán. Como ya es tradición, el Festival de Cine Alemán, anteriormente la Semana de Cine Alemán, inaugurará con un clásico germano, en esta ocasión Metrópolis, que será musicalizada en vivo por 2 contrabajos, la dupla formada por los músicos Quique Rangel y Mike Sandoval, que estarán acompañados por la excepcional voz de Denis Gutiérrez. Todo un reto para estos músicos, los cuales tuvieron su comienzo en el 2024, ya que una de las características más fuertes de Metrópolis es su banda sonora. La original fue escrita por el compositor Gottfried Hoppertz, pero en 1984, el productor italiano Giorgio Moroder escribió una banda sonora pop que contó con la colaboración de distintos músicos de aquella época, entre ellos Freddie Mercury y Bonnie Tyler. Pero existen más versiones musicales que han acompañado Metrópolis en su existencia de casi un siglo, y por ello quisimos platicar con los artistas encargados de musicalizar este jueves 24 de septiembre la película inaugural del Festival de Cine Alemán. Son Mike Sandoval, Quique Rangel y Denis Gutiérrez.
4: Bueno, nuestro proyecto de 2 contrabajos tiene como punto central la improvisación a partir de las sonoridades de nuestros instrumentos. Entonces, habrá mucha improvisación dentro de la presentación. La película es como si fuera nuestra partitura, nuestro mapa. Es importante mencionar que también para nosotros será una sorpresa porque es la primera vez que trabajamos con voz, que será Denis Gutiérrez, y ella está aportando un color con el que nunca habíamos trabajado. Y nos emociona mucho porque justo lo nuevo de esta presentación es que será irrepetible, gracias a la composición enfocada a la improvisación.
5: Sabemos que es un reto en estos tiempos actuales en que la atención se limita a pocos minutos y a muchas temáticas. Es un compromiso del espectador de poner atención, sobre todo en un medio como el cine, en el que es muy marcado a la forma en cómo se ha, las herramientas que tenían antes, cómo la narrativa es diferente, cómo la actuación es diferente. Si bien esta película pues fue un gran hito y puedes sentirte en el espacio en el que está planteando, en esta ciudad industrial, en estos espacios claustrofóbicos. Pero bueno, es un reto eso. También es un reto para nosotros el desarrollar en las diferentes escenas pues este acompañamiento, a veces reforzar algo de la acción, pero sobre todo, pues como ha dicho Mike, la imagen es parte de nuestra partitura. Si bien estamos planteando algunas bases y algunos lineamientos, escenas para el desarrollo de la narrativa, mucha de la magia sucederá en el momento.
6: Pues muy emocionada, sin duda cuando mis colegas Mike, Quique hicieron la invitación y de entrada saber que era dentro del marco del Festival de Cine Alemán. Eso de entrada me llamó la atención, ¿no? Porque la experiencia que yo tuve con la banda, con la película de Corre Lola Corre, me emociona mucho lo que hace el Festival de Cine Alemán, el Instituto Goethe, de incluir a las y los músicos mexicanos que también nos inspiramos del cine alemán para nuestra propia experiencia creativa. Entonces, de entrada, eso me llamaba la atención. Por otro lado, poder trabajar con gente que admiro tanto como Quique y como Mike, y sobre todo dentro de una visión que ellos tienen muy marcada, que estaba escuchando ahorita, que lo reforzaban mucho, que es esta idea de la improvisación. Y quizás yo, no sé si ellos en sus otros proyectos, de pronto justamente jugamos dentro de espacios muy contenidos. ¿Por qué? Porque los grupos a los que pertenecemos, la música que hacemos es contenida, empieza y tiene un final. De pronto estos ejercicios creativos, y ahorita decías tú, Elena, más de dos horas, por supuesto que es un reto enorme para nosotros. O sea, ya lo hemos estado viviendo cada vez que nos juntamos, como wow, ¿no? Esto es una exigencia creativa increíble, pero siento que si no te abres a la oportunidad, nunca vas a de entrada a crecer y conocer nuevas maneras de trabajar. Entonces la improvisación para mí, si bien es esta idea de libertad, pero también está dentro de un marco limitado. Hay una cancha en la que tú tienes que jugar. Y en este caso, la cancha en la que estamos jugando es frente a una imagen tan poderosa como es Metrópolis, con una historia tan dura y también tan emocionante. Entonces sí, es muy, perdón por la palabra nuevamente, pero es muy emocionante para mí poder ser parte de este ejercicio. Estoy muy emocionada, estoy muy, muy contenta de que pues, me hayan invitado a participar, sobre todo con esta idea de que cada uno tiene su propia voz. Yo tengo la voz humana, digamos, pero tanto Quique como Mike tienen la voz del instrumento, del contrabajo, que también tiene una resonancia y unas texturas increíbles. Entonces, lo que vamos a poder ofrecerles pues, es una exploración muy arriesgada y también muy profunda, en la que nosotros mismos estamos entregados 2 horas y cachito a crecer, yo creo, como artistas frente a esta poderosa imagen.
3: La inauguración será toda una experiencia para los asistentes al evento. Así que dejemos que los músicos encargados nos inviten a esta gran función.
6: De mi parte, pues es eso, invitar al público, no solamente el público conocedor de cine, ¿no? Creo que esta historia va más allá de un ojo crítico, ¿no? Es una historia que habla de este momento, como dices, 2026. Me gustaría invitar a todos a que se reúnan en esa noche, el 24 de septiembre, ahí en el hermosísimo Teatro de la Ciudad. Estaremos pues nosotros, yo soy Denise Gutiérrez, mis colegas Quique Rangel y Mike Sandoval, y Denise López, ¿no es cierto? Estaremos allí pues ofreciendo una nueva visión musical para Metrópolis de Fritz Lang.
5: Pues que el público se pueda dar la oportunidad de ver una imagen que se creó hace 100 años sobre nuestros tiempos que para ellos eran el futuro y que para nosotros son el presente. Esta es una aportación de tres músicos mexicanos a esa visión.
4: Es una gran oportunidad para escuchar improvisación en vivo, composición, interacción de varias artes en ese teatro tan increíble, así que no se lo pierdan.
3: Como ya escucharon, tenemos una cortesía doble para asistir a la inauguración del 25 Festival de Cine Alemán con la película Metrópolis. Para obtenerlo, comuníquense a nuestros teléfonos y no se pierdan esta oportunidad. Para Gente de Cine, Elena Reina.
0: 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Pidan las cortesías dobles para ir a Cineteca Nacional en cualquiera de sus tres sedes. Sigamos escuchando a Ana Zamboni a propósito del 25 Festival de Cine Alemán.
2: Empezamos el 24 con la inauguración, pero a partir del 25 empiezan las funciones de cine en nuestra tradicional Cineteca Nacional, aquí en el Goethe Institut México, que estamos aquí en Tonalá 43, en Cine Tonalá, que está también aquí muy cerca. Y este año vamos a tener una retrospectiva de cine punk alemán y mexicano en el Cinematógrafo del Chopo. Este tradicional cine y también este espacio tradicional para el movimiento punk, y esto lo hacemos porque este año se cumplen 50 años del nacimiento del punk, y entonces toda nuestra estética que manejamos este año, nuestro tema también este año es Futuros Desobedientes, y todo lo estamos encaminando hacia esta desobediencia que creemos que debemos tener con personas, como individuos, como comunidades, hacia lo que nos están llevando los sistemas y los poderosos, digamos. Entonces, esto también se va a ver reflejado en las películas que tenemos. Tenemos 9 películas alemanas en competencia, los 9 directores y directoras de estas películas asisten a sus funciones a presentar sus películas, y cada película alemana en competencia se presenta con un cortometraje mexicano que también está en competencia y que también va a tener un representante del corto en las funciones. Esto lo hacemos porque queremos promover siempre este intercambio. El cortometraje, van a darse cuenta ustedes que van a ver un cortometraje antes de las películas en competencia que tiene algo que ver con el largometraje, ya sea estéticamente o en formato o en historia, pero tiene algún punto de conexión con el largometraje alemán en competencia. Esto lo pueden ver en las sedes que les dije, a excepción del Chopo, porque el Chopo nada más se dedica a la retrospectiva punk. Presentamos 6 películas alemanas punk, 6 películas mexicanas punk y 2 mediometrajes, por eso son 7 películas mexicanas punk. Y después tenemos también algunas otras funciones. Vamos a presentar una gala de La Condesa Sangrienta, que es la última película de Ulrike Oettinger, y esta es una película con Isabel Huppert, que es una gran actriz que hace de vampira.
1: Es buenísima la película, bueno, de vampira,
2: sí,
1: ¿no?
2: Sí,
1: está
2: sí,
1: genial, sí, ¿no? Está genial.
2: Sí, genial, genial, que vampira con un sobrino vegano.
1: Todo, sí, está tremendo. Y a volar se ha dicho. Es muy simpático. Enrique es genial también.
2: Las dos, o sea, la directora, sí, y la actriz.
1: Qué,
2: o sea,
1: qué
2: son geniales.
1: Buena combinación hicieron.
2: Sí.
1: ¿A dónde se va a presentar la gala?
2: En Cineteca Nacional, el martes 29.
1: Martes 29 de septiembre. En Cineteca Nacional, las películas del Festival de Cine Alemán se van a ver en Joco.
2: Sí. Todas, este todas año sí, todas las Joco. Tenemos en Joco.
1: Ajá, las otras sí, sedes sí. No van a ver funciones.
2: No, solamente okay. En Joco no.
1: Okay, sí, para sí, que sí, la gente lo sepa y no ande.
2: Sí.
1: ¿Y qué más nos puedes decir de las películas, de los invitados, de sí, las actividades paralelas?
2: Pues les invitamos a todas y todos y todes. Vamos a tener el domingo 27 de septiembre, porque lo que no les conté es que este año también se celebran los 60 años del Goethe Institut en México. Es el 27 de septiembre aquí en el Goethe Institut, que les dije Tonalá 43 en la colonia Roma. Vamos a tener desde las 11 de la mañana hasta las 11 de la noche diferentes actividades, no solo de cine, sino también actividades culturales en general. Empezamos a las 11 de la mañana con una cosa que le llamamos Café Klatsch con los cineastas alemanes. Klatsch significa chisme y bueno, café es café. Entonces damos café, damos pastelitos a la gente y a los cineastas para que comiencen el día con una especie de chisme cinematográfico. Después pasamos al auditorio auditorio que tenemos y hacemos un diálogo. Ahí van a estar presentes casi todos, solo hay una cineasta que llega después porque está en gira en Estados Unidos, en otros Goethe Institutes, pero casi todos los y las cineastas alemanes están en esta mesa de diálogo y es un diálogo con ellos y ellas, ligero y relajado sobre sus películas que están presentando en el festival. Esto, lamentablemente, ahí sí les tenemos que pedir una disculpa porque por cuestiones de presupuesto podemos tener traducción simultánea y lo vamos a hacer en alemán. Ay, si no, no se crean, no, en inglés.
1: En inglés.
2: En inglés. En inglés lo hacemos y porque, pues, lamentablemente este año no tuvimos los recursos suficientes. Y después de esto se hace la premiación. En la premiación van a estar nuestras jurados, nuestros miembros del jurado, que son Marina Stavenhagen, Dolores Heredia y Fernanda Valadez, y ellas van a decidir cuál es el mejor cortometraje mexicano ganador y cuál es el mejor largometraje alemán que sería ganador también. Ahí se anuncian los premios después de este diálogo y después empieza la fiesta en el Goethe. Vamos a tener aquí gastronomía alemana, gastronomía mexicana, cerveza alemana, obviamente, creo que hasta Glühwein va a haber, vamos a tener música, vamos a tener clases gratis de alemán, por si alguien está interesado en probar una clase gratis de alemán, aquí mismo lo vamos a tener, y a las 4 de la tarde vamos a proyectar una película que se llama Whole Train. La gente que hace graffiti seguramente conoce la película porque es un icono del cine de graffiti o para los grafiteros. Es una película de hace 20 años, vamos a presentar una versión remasterizada con el director Florian Gack, que va a estar aquí también para hablar de la película y para hablar de esta celebración también de los 20 años de este icono de la película. Se llama Whole Train porque toda la película se trata de un grupo de dos grafiteros que están compitiendo para ver quién en la noche a escondidas de la policía puede grafitear todo un U-Bahn de Berlín. Entonces, está muy divertida la película, digo, divertida
1: un
2: y fuerte.
1: Un convoy del metro.
2: Sí.
1: De transporte público.
2: De transporte público, sí, sí. Y después de eso, van a ser los últimos retoques de la renovación de nuestro graffiti aquí en el Goethe Institute. Y vamos a tener música de hip hop, que la película es pura música de hip hop, entonces vamos a tener un artista alemán. Entonces, es fiesta del Goethe Institute con distintas actividades hasta las 11 de la noche.
1: Tonalá 43. Va a ponerse muy bien, todo se escucha de maravilla. Ana, no se puede dejar de mencionar la situación que está viviendo ahorita Alemania, que es muy compleja. Sí, las elecciones que se están dando, las decisiones que están tomando. Yo veo futuros desobedientes y digo, pero pues no tan desobedientes, caray. espérense tantito, o sea, ¿cómo es esa de
2: Es que creo que es importante.
1: ¿Habrá algún momento en donde se pueda tocar ese tema también dentro de los 60 años del Goethe Institute?
2: Sí, pues en todos nuestros diálogos la gente está bienvenida a platicar con nosotros y nosotras. Lo que es algo es importante mencionar es que el Goethe Institute es un instituto cultural de Alemania independiente al gobierno alemán. Si bien recibe fondos del gobierno alemán, es autónomo y es independiente al gobierno alemán. Entonces, para nosotros también era importante en esta situación en la que estamos viviendo y lo que está pasando actualmente en Alemania, las elecciones y no solo en Alemania, en todo el mundo, de este regreso de la ultraderecha, del clasismo, del conservadurismo y de estas posturas tan retrógradas, podría decir yo, esa es mi opinión personal, pero también por eso estamos planteando este tema. Para nosotras en el Goethe Institute, para Pia Entenmann, la directora, y para mí, era importante también plantear este tema de un poco como contexto de que nuestra inauguración es futurista, estamos celebrando los 50 años del punk, que es desobediente, pero también para plantear esta idea en los creadores y en la gente que nos visita en el festival de que tenemos que hacer un poco, que ser un poco más desobedientes, que ser, levantar la voz hacia lo que está pasando. No está bien lo que está pasando, no está bien hacia ese futuro que nos están llevando de discriminación y de poca tolerancia o incluso odio hacia el que no sea igual que nosotras, que nosotros, y este futuro en el que pareciera que unos individuos valen más que otros. O sea, eso no es parte de la filosofía del Goethe Institute, y también por eso para nosotros era importante tener este tema y plantearlo como tema del festival y como punto de partida de diálogo también. O sea, creo que también vamos a tener aquí a los y las cineastas alemanes, vengan a nuestras actividades, vayan a sus Q&As, pregúntenles también, comenten con ellos. O sea, la idea del Goethe Institute también es dar esta imagen de Alemania real. O sea, no todos los alemanes, no toda la población está de acuerdo con esas elecciones, no toda la población está de acuerdo con las decisiones de Alemania ante los conflictos internacionales que está tomando. Creo que es importante tenerlos aquí, saber que los tenemos aquí a los cineastas alemanes y dialogar con ellos y que ellos y ellas también nos comenten cuál es su punto de vista ante la situación de su mismo país.
1: Pues muchísimas gracias, Ana Zamboni. Me imagino que estás muy ocupada en los últimos.
2: Sí,
1: pero no, ahorita ya estás en pleno festival.
2: Ya, sí, a punto de volverme loca. Sí.
1: Está todo arriba. Pues muchísimas felicidades por estos 25 años. Pues nada más recuérdanos las redes y cómo la gente puede tener más información y seguir todas las actividades, meterse a la página, que está llena de color, de locura.
2: Sí. Pues miren, la página es www.goethe.de, Goethe es goethe.de/cinefest, todo junto. O si no, en el Instagram también, que se está subiendo toda la información y cada día se sube también de que hoy hay esto, hoy hay esto. Es fcinealemán.mx, todo junto, fcinealemán.mx. Y ahí pueden ver también toda la información. Les invitamos a que nos sigan y a que nos compartan, a que nos escriban sus comentarios también. Y pues nada que felicitar, Sonia. Yo creo que también el festival ha crecido gracias a personas como tú, que desde el principio también nos han apoyado, que han promovido el cine alemán y que han promovido también a los cineastas que se atreven a contar otro tipo de historias y alzar la voz y a expresarse a través de la cinematografía. Entonces, pues más bien gracias a ti, gracias a la prensa y gracias también, por supuesto, a todos los espectadores que nos han hecho llegar a estos 25 años.
1: Eso es lo mejor, el gran público que ha ido ganando el cine alemán y todo lo que tiene que ver con la cultura alemana a través de esta iniciativa, a través de las pantallas y el cine. Pues por allá nos estaremos viendo.
2: Va, nos vemos mañana en la inauguración.
0: Una buena oportunidad para conocer algo más de la cultura y la lengua alemana. 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
3: Soñamos con otro mundo posible, donde hemos despertado el cuidado de la vida. Los Sueños que Compartimos, ópera prima de Valentina Leduc, ya se puede ver en la Cineteca Nacional. Los Sueños que Compartimos, ópera prima de Valentina Leduc, nos trae a nuestro presente, en donde nos cuenta la historia de tres proyectos de organización comunitaria que se desarrollan en diferentes lugares. En los bosques de Froxán, Galicia, en España, Luz Serat, en Alemania, y Juan Cebonilla, municipio de Puebla, en México. Entrelazados por el viaje inspirador de las brigadas zapatistas que realizaron en la embarcación La Montaña, que zarpó el 2 de mayo del 2021 hacia el viejo continente. Tres historias que buscan un mundo diferente. Y de ello y más platicamos con su directora, Valentina Leduc.
7: Muchas gracias por el espacio, Elena. Mira, fueron 3 años de rodaje. O sea, fue un proceso bastante largo porque justo lo que queríamos era poder documentar los procesos de estos tres movimientos que estamos documentando en la película. Y bueno, pues esos son procesos que toman tiempo y no es algo que se pudiera hacer así como en un mes de rodaje, sino teníamos que ir a lo largo del tiempo, viendo qué pasaba con su propio proceso. Y bueno, todo arranca con el viaje que hacen los zapatistas a Europa. En abril empezamos el rodaje en abril del 2021. Y bueno, ahora estuvo en ambulante el año pasado y ahora estamos apenas saliendo pues allá a sala. Entonces nos da mucho gusto poder estar en la Cineteca. Nosotros hicimos todo el rodaje. El material que está en la película es un material que filmamos nosotros. O sea, no es que no hubiera equipos diferentes en cada territorio. Nosotros estuvimos en todos estos territorios. También por eso fue tan largo el proceso. Y bueno, mira, una de las cosas que fue una ventaja es que el equipo de rodaje en realidad éramos 2 personas. Juan Carlos Rulfo, que hizo la fotografía, que es una foto muy hermosa, y yo, que estaba dirigiendo, pero también haciendo el sonido directo, y estábamos entre los dos produciendo lo que venía en campo. Tenemos un equipo muy sólido de productores muy, muy buenos que acompañan la película, y eso para mí también me siento muy, muy cobijada, muy acompañada, y eso nos ayudó mucho. Son productores que tienen muchísima experiencia. Íbamos con un equipo muy sencillo de cámara y de sonido, muy bueno, pero muy, muy pequeño, muy discreto, que literalmente echábamos en una mochila, en un backpack, y nos íbamos con algunos cambios de ropa y una tienda de campaña, y así estuvimos de verdad casi 3 años del tingo al tango, porque sí había que estar un tiempo en Puebla, pasábamos largas temporadas en Puebla, después nos íbamos a Europa y aprovechábamos entonces estar un tiempo con los alemanes, un tiempo en Galicia con las brigadas deseucaliptizadoras, y cubríamos lo más posible. Y hicimos 4 viajes a Europa de esta manera. a lo largo de estos 3 años, y a Puebla pues íbamos a cada rato porque bueno, era mucho más accesible, pero bueno, también los propios colectivos poco a poco que fuimos creando una relación muy íntima, también ellos nos iban como indicando de ciertas acciones que era importante documentar, algunas con tiempo suficiente, otras era mañana va a pasar esto, y bueno, pues había que tener esta posibilidad de movimiento, ¿no? Entonces, gracias a que tuvimos el financiamiento de FICINE, del Instituto Mexicano de Cinematografía, pudimos tener cubierta la producción en ese sentido, la posibilidad económica de decir, bueno, pues hay que ir a Europa, vamos para acá, vamos para allá, pero pues también había que contener todo y lograr lo más posible de rodaje en cada mes, ¿no? Cada vez que íbamos a filmar. La lucha zapatista, que es una lucha que ha demostrado con hechos muy concretos la posibilidad de transformar de verdad la realidad, y como dice un personaje en la película, se atrevieron a hacer realidad su sueño, y eso es un hecho concreto, pues, o sea, es impresionante lo que han logrado los zapatistas en sus propias comunidades. Es un movimiento que es muy inspirador, y definitivamente estos otros colectivos que nosotros filmamos, tanto en Puebla, en Galicia y como en Alemania, sí son movimientos que han estado muy inspirados por el zapatismo, ¿no? Aunque tienen sus propios procesos distintos. Pero cuando los zapatistas anuncian que van a hacer este viaje, pues genera mucho entusiasmo, porque además fue un viaje que tenía la intención justamente de vincular a estos colectivos. Entonces, la relación que ellos tuvieron, pues fue a través de la planeación de esta gira. Pero bueno, se logró, pues con sus problemas, con todo, pero acabó siendo pues muy eficiente de que se pudiera llevar a cabo. Para nosotros, pues lo que yo hice fue que cuando yo me enteré de este viaje y me imaginé hacer esta película, que desde un principio me imaginé también filmar algunos colectivos en Europa, lo que hice fue pues contactar a los zapatistas, escribí una carta planteando esta posibilidad, pidiendo permiso, y lo mismo hice con todos los demás colectivos. Fue, bueno, que estamos haciendo este proyecto, queremos ver si nos permiten acompañarles, hablar de ustedes, hablar de lo que están haciendo, etcétera, etcétera. Y ellos, pues bueno, después de plantearlo en sus propias comunidades y tomar la decisión de que sí nos daban permiso, pues para nosotros fue una gran cosa, y empezamos a tejer esta relación y bueno, a tejer la posibilidad ya concreta de ir, de estar presente, ¿no? Y así poco a poco pues se fue dando, y cada vez pudimos ir teniendo a lo largo del tiempo pues dar esta confianza de que era cuál era la intención de nuestra película, ¿no? Entonces también fue complejo poco a poco ir realmente demostrando nuestra responsabilidad, nuestra empatía, nuestro respeto por lo que estaban haciendo, y que entendieran que lo que nosotros nos proponíamos con esta película era que ellos hablaran de sus propias luchas, no nosotros, sino ellos, con su voz, a su manera, y también se dieran cuenta que nuestra intención con esta película era justamente hacer visible el trabajo que ellos estaban haciendo. Para mí esta película es una especie de homenaje de verdad a todas estas personas que ponen su cuerpo, su tiempo para proteger lo que todos deberíamos de proteger, que es el agua, que son los bosques, que son los árboles, que es este planeta que tiene un límite, y que de verdad están haciendo un trabajo pues muy muy grande, del cual yo me siento muy agradecida, y esta película pues es honrarles eso que hacen.
3: La montaña llegó al viejo continente, y en su andar se topó con el colectivo alemán, y en una tarde noche los idiomas no fueron una barrera. Un grupo de personas de diferentes orígenes y de hablas diferentes se unieron y platicaron sus poemas, sus historias, sus sueños, porque sí, el STLN nos mostró que otro mundo es posible.
7: Bueno, pues mira, yo los invito a todo el público que puedan ver la película, que está en Cineteca Nacional. Bueno, también efectivamente vienen los zapatistas en diciembre, que eso es algo muy, muy, muy importante. No habían venido desde el 2006, más o menos, hace 20 años. Entonces, pues eso es algo muy bonito que va a pasar. Vienen a encontrarse con las madres buscadoras, sobre todo, y bueno, a fortalecer también, a darle fuerza a ellas, darle su abrazo. Entonces, esta película permite también a las nuevas generaciones que de alguna manera, pues ya nacieron después del levantamiento del 94, digamos, y que a lo mejor el zapatismo no lo han tenido tan claro, aunque no es una película sobre el zapatismo o que no explica el zapatismo en sí, sí es una película que está definitivamente inspirada en su lucha y que plantea pues este viaje que hicieron, cómo se dieron estos encuentros entre los zapatistas y los pueblos europeos y la vinculación también con la lucha en México, con Puebla, por ejemplo. Y bueno, yo creo que es una película, pues sí, que vale la pena verla ahorita, no solamente porque los zapatistas vienen, sino porque creo que sí está planteando cosas que debemos repensar y plantearnos, como qué vamos a hacer, ¿no? ¿Qué es lo que vamos a hacer? ¿Qué es lo que podemos hacer entre todos para tener, pues de verdad, una forma más amable con nuestra madre tierra, como todos la llaman, ¿no? Nuestra madre, que nos da sustento y que debemos de cuidar para poder seguir como civilización. Compartir nada más también, por favor, la red de... tenemos un Instagram de la película, donde también ahí se puede estar viendo un poquito el caminar de la película, que es un Instagram, Los Sueños que Compartimos, con dos S's, Los Sueños, y con N, Los Sueños que Compartimos. Ahí nos pueden encontrar y ahí pueden también estar viendo pues de futuras funciones de la película. Les agradezco muchísimo el espacio y ojalá puedan verla.
3: Así es, la película sigue en exhibición en Cineteca Joco, así que aprovechen los pases que regalamos, ya que Los Sueños que Compartimos es una película que tenemos que ver y definitivamente platicar. Para Gente de Cine, Elena Reina.
0: 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También tenemos otro estreno, Un Reino para Todos Nosotros, del director Miguel Ángel Uriegas, es la invitación que también les tenemos.
8: Esta semana llega a las salas de cine una historia que mezcla fantasía con una realidad que se vive actualmente. Un Reino para Todos Nosotros, la nueva película animada del director mexicano Miguel Ángel Uriegas, quien ya nos había conquistado con títulos anteriores como La Increíble Historia del Niño de Piedra y El Ángel en el Reloj. La cinta se estrena este 24 de septiembre en cines de todo México y nos cuenta la historia de Fran y Serdín, dos hermanos que en un mundo futurista dividido por fronteras sueñan con llegar a El Reino, un paraíso que es resguardado por murallas. El equipo de Gente de Cine conversó con el director de esta película y esto es lo que nos comparte.
9: Esta es la tercera película que dirijo, pero es la cuarta que hacemos nosotros en Fotosíntesis, que es el estudio de animación. Decidimos continuar con esta historia para seguir de alguna manera con la línea editorial de Fotosíntesis, que es generar películas de impacto social, lo que nosotros llamamos entretenimiento con causa. Pasamos por El Ángel del Reloj, que habla de apoyo a niños con cáncer, Un Disfraz para Nicolás, que habla de la inclusión con niños con síndrome de Down, y en este caso pues quisimos tocar el tema de poblaciones en situación de movilidad, ¿no?, de migrantes y refugiados, y pues hacerlo a través de una alegoría en un mundo de fantasía que sea global. Entonces es algo que pensamos que fue el camino correcto para que personas de todo el mundo pudieran disfrutar de la historia sin necesidad de entender la cultura mexicana.
8: ¿Por qué contar estas historias con cine animado? La migración y el refugio son temas que solemos ver en géneros documentales. Esto es lo que Miguel Ángel Uriegas nos comparte acerca de cómo la animación y la fantasía también pueden contar este tipo de historias.
9: Creo que la animación es un recurso muy noble con el que puedes llegar a todas las familias. Creo que otros recursos, la acción viva o el documental, la ficción, el documental, pues bueno, sí, igual y si bien son necesarios, igual y pues te limitan, ¿no? Quedan todas las infancias de fuera o no, pero creo que la animación es muy noble en ese sentido y nos permite crear estos mundos fantásticos en donde nos dé el espacio para poder crear las metáforas, paralelismos, simbolismos, alegorías necesarias para que a través de una historia que entretenga se busque también darle luz a temas que nosotros consideramos importantes.
8: Un Reino para Todos Nosotros es una producción mexicana bajo el sello de entretenimiento con causa, algo que en Fotosíntesis Media ya es una firma.
9: Trabajamos con las películas, nos acercamos desde el principio con asociaciones civiles con las que colaboramos de cerca haciendo una investigación para que, pues, que nos ayude a nutrir el guión y poder escribir una historia que esté bien informada. Y después, ya que está lista la película, lo que hacemos es una colaboración con estas asociaciones civiles donde les donamos la película para funciones, para recaudación de fondos, les licenciamos los personajes, donamos una parte de la taquilla. O sea, entonces buscan no nada más la investigación para contar una historia que genere conciencia, mueva la acción, sino también que tenga un impacto social. social, tiene un impacto económico tangible en beneficio de las asociaciones civiles. Con esta película sí es un poquito distinto porque es una película más compleja y tiene muchos niveles de lectura. Entonces, vamos a decir que la película es más para preadolescentes, si bien está diseñada para que niños pequeños de 5 o 6 años también la puedan ver sin ningún problema. O sea, no hay nada que sea como incorrecto para un niño de 5 o 6 años, pero sí está definitivamente dirigida más para preadolescentes. Lo que nos gustaría es, pues, los preadolescentes, adolescentes, que vean la película, puedan ver que a través del amor fraterno se puede encontrar el diálogo y la colaboración para construir el mundo que tú quieres, o el mundo que mejor se adapte a tus necesidades.
8: Un Reino para Todos Nosotros es una película que tiene un mensaje claro y un objetivo contundente. Su director Miguel Ángel Uriegas nos invita a ver la película, pues próximamente estará disponible en cines de todo México.
9: Tenemos redes sociales, fotosíntesis-media en Instagram. Bueno, fotosíntesis media, nos pueden buscar ahí en Instagram, Facebook, TikTok. Vamos a estar en alrededor de 7-8 estados de la República, principalmente Ciudad de México, Estado de México, Jalisco, Monterrey, Oaxaca. Va a estar en Cinemex y en salas independientes. Estamos por esperar el estreno, ya sea en salas o en plataforma, o direct streaming, como le llaman, en Estados Unidos. Y les quiero invitar este 24 de septiembre a ir al cine, a Cinemex, a ver nuestra película y una historia muy bonita en un mundo de fantasía con una temática muy actual, muy desafortunadamente necesaria, que es el tema de migrantes y refugiados. Esperando la disfruten y conversen sobre este tema.
8: Un Reino para Todos Nosotros es una odisea animada, vibrante y necesaria. Es una invitación a la reflexión que atrapará a los espectadores, dejándolos con el deseo de explorar más a fondo este fascinante universo y de mirar nuestro propio mundo con mayor compasión. Para Gente de Cine, Gabriel Rodríguez.
0: 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Elena Re-

0: nos cuenta la historia de Santiago, un joven fotoperiodista que lleva muy poco tiempo de haber egresado en la carrera. A él lo busca su maestra y amiga, Amanda González, una renombrada periodista que está investigando casos muy concretos relacionados con el crimen organizado y las recientes desapariciones, sobre todo de personas que se dedican a manejar taxis. Amanda quiere que Santiago tome las fotografías que amparen su reportaje. Ella sabe que está frente a algo muy grande. Su alumno no está muy seguro de querer seguirla, hasta que aparece alguien que no esté de acuerdo con lo que quieren sacar a la luz. Y la mejor forma de evitarlo es callando a Amanda. Y todo esto se desarrolla en el puerto de Veracruz. Es Javier Velasco, director de Cocodrilos para Gente de Cine.
1: Pues Cocodrilos, tras su estreno mundial que lo tuvo en el Chicago Latino Film Festival y posteriormente en el Festival de Guadalajara, pues tuvo una acogida muy buena en festivales. Tuve la oportunidad de ver cómo la gente y los espectadores pues reaccionaban. Me quedo muy satisfecho, ¿no? De cómo fue la reacción. Y ahora, pues bueno, que ya llega a cines, pues es otro tipo de audiencia a la que pues yo espero que le llegue el impacto y pues, que tenga muy buena respuesta a la película. Es una ficción, sin embargo, pues tiene un origen basado en la realidad. Lamentablemente una realidad, el tema de la violencia en contra de los periodistas. Y bueno, es algo que venimos arrastrando desde hace muchos años y sin embargo, muy lamentablemente, pues bueno, es muy vigente. Sí, el origen de la película pues es más que nada el impacto que tuvo sobre mí dos eventos principalmente en Veracruz, ¿no? Yo siendo originario de Jalapa, pues en primera fue el asesinato de Regina Martínez, una periodista pues basada en Veracruz, corresponsal de Proceso, y en segunda instancia el asesinato del fotoperiodista Rubén Espinosa, que estaba basado en Jalapa y que fue asesinado en pues circunstancias terribles, ¿no? Y muy dudosas. Y eso fue a mí lo que me impactó muchísimo. Y pues toda una oleada de violencia que se desató durante esos años, que era inaudito, a pesar de que siempre ha habido ataques, pero durante ese periodo fue exacerbado. Y a mí me pareció que era pertinente hablar de ese tema. Y bueno, yo soy un director de ficción. Hay muchísimas películas, tanto cinematográficas, documentales, como de investigación periodística, etcétera, pero todo documental, y a la fecha pues no había ninguna película que hablara desde la ficción de una problemática así. Y creo que como creador cinematográfico, pues bueno, también tenemos una responsabilidad de hablar de nuestras realidades, y aunque es filtrada por todo pues una mirada artística, cinematográfica, pues la intención sí es generar una reflexión, ¿no? Al respecto. Nuevamente, pues México sí, definitivamente es uno de los países más peligrosos para ejercer el periodismo y pues es una conversación que se tiene que tener.
0: Santiago es interpretado por José Meléndez. El papel de este joven periodista, que además tiene una madre que sufre de paranoia, le ha valido una nominación al Ariel de este año a Mejor Actor, al igual que quien interpreta a su progenitora, la actriz Arcelia Ramírez. Por su parte, Teresita Sánchez le da vida a Amanda González.
1: Por ejemplo, en el caso de Santiago, pues es nuestro protagonista que está 99% del tiempo en pantalla. Fue muy importante el trabajo con José Meléndez, que es un extraordinario actor que además es muy metódico, muy estudioso, y tuve la fortuna de que se incorporó desde meses antes de que empezamos la preproducción, y hablamos muchísimo, ¿no? Sobre el diseño de este personaje, buscando justo estos motores, estos objetivos, estas motivaciones, que bueno, dentro de la ficción pues es importante tenerlos claros y que además sean consistentes y coherentes, porque sí podía fácilmente irse hacia una ingenuidad torpe. Había que justificar cada una de sus decisiones desde un punto interno, que al final del día, pues también eso es algo que sucede en la vida, ¿no? También los personajes tienen estas carencias arraigadas de traumas infantiles, que nos hacen actuar de ciertas formas que racionalmente no entendemos. Y ahí es cuando encontramos estas contradicciones, tanto en la vida real como en los personajes, que hacen más rico la narración.

0: Es una película, pues, es desgarradora. Yo durante todo el proceso, empezando por la investigación, que fue durísima, porque tuvimos entrevistas con, pues, con periodistas en el puerto de Veracruz, con organizaciones como las Madres Buscadoras de Solecito, ¿no? También de Veracruz, escuchar, pues, historias desgarradoras, leer también experiencias de periodistas que han sufrido acoso o violencias. Esa parte, pues, fue la más complicada, digamos, de todo el proceso. No es fácil ver este resultado, pues, sin sentir nada, ¿no? ¿No? Creo que cada vez que, aunque la he visto más de 100 veces, cada vez que la veo, pues, sí me estruja, ¿no? Y creo que eso es también parte de mi objetivo, pues, es sensibilizar a las audiencias. Una de mis grandes preocupaciones es que se normalice la violencia y esta película, pues, habla sobre generar reflexiones a través, alrededor de estos temas que son sensibles, pero pues son muy importantes. Pues, por favor, vean cine mexicano y no se pierdan Cocodrilos, que estrena en cines el 24 de septiembre. Es una película de ficción, es un thriller cautivante que los llevará de la mano de principio a fin y no los va a dejar indiferentes. Y recuerden que el primer fin de semana es el más importante para poder permanecer en cartelera, así que no se lo pierdan.
1: Una recomendación más que les queremos hacer para este fin de semana. Cocodrilos de Javier Velasco. Para gente de cine, Elena Reina.

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3: ¿Qué onda? Estamos una vez más aquí en Ruido al Aire, yo soy Lila y hoy estoy súper feliz, neta, gran día, se vienen cositas, porque es el primer live set en Ruido al Aire, es la primera vez que tenemos una presentación en vivo y es de Jimeno es una chica cool, una chica que hace noise y estoy muy feliz de que esté aquí, los que lo están viendo en vivo, nuestros amigos virtuales de Instagram y las personas que nos están escuchando, pues gracias por estar aquí y por escuchar, espero que lo disfruten. Regresaremos con un poco de diálogo, pero por ahora solo quiero que escuchen a Jime. Jime se puede presentar si quiere.
4: Hola a todos, pues bueno, yo soy Jime, ¿no? Jime. y pues nada, muchas gracias Lila por la invitación. Se me hizo muy chido, pues me pareció muy padre la propuesta que tienes aquí con Radio Ibero y pues me pareció muy muy chido desde el momento que me dijiste que me invitabas y pues nada, muchas gracias por tenerme aquí y pues a ver qué tal, esperemos que a tus escuchas les guste un poco de caos y ruido loco. ya veremos, ya nos dirán.
3: Sí, que viva el ruido, que viva la distorsión y el caos.
4: ¡Que viva!
3: Bueno, vamos con esto de Jimeno. Live set.

Sí, la verdad.

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0: está chido.
1: A mí me ayuda mucho a, no sé, como que más.
2: También al principio es como de ahí. Pero ya ahorita es como que, ah,
1: no es que mal, es como por.
3: Pues como yo chingo que estaba mal, güey, no está mal.
2: No, nadie dijo que estaba mal.
3: Él dijo, no, pero no está mal, es como cuando algo estaba mal.
1: ¿Quién dijo?
3: No
1: que
3: estuvo
1: no
3: mal, ¿sabes? Sí, es como cuando esperas que no esté mal.
1: No, no.
3: Sí, no.

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1: ¿Qué onda? Estamos de regreso con Jime. ¿Y cómo te sentiste, amiga? Me gustó mucho.
2: Pues, muy chido. Estuvo muy padre. Fue una nueva experiencia, como

0: de jugar a hacer música y a no hacer música también. Como, o sea, yo pues soy percusionista. Antes estaba en otro proyecto y justo como que con otros músicos con los que he tenido la oportunidad de tocar, pues siempre se ha prestado la improvisación, ¿no? Siempre me he tenido un gusto por justo la música experimental, el noise, el arte sonoro y pues todo lo que se puede explorar desde ahí, ¿no? Justo pues soy percusionista amateur, o sea, sí llegué a llevar algunas clases alguna que otra vez, pero la verdad es que fue más como de mi práctica. Entonces siento que a partir de justo como de mi forma de acercarme a la música, pues fue sin saber realmente música, ¿no? De poderme como solo poner con el instrumento y pues ver qué es lo que pasa, ¿no? Eso creo que es algo que me permitió justo llegar como fácilmente hacia la exploración sonora, ¿no? Y pues en prestarme a la improvisación, ¿no? La verdad es que pues sí está como muy interesante. Me he ido por la electrónica porque como que solo pasó así, ¿no? Como que fue un accidente un poco, pero pues ahora estoy de este lado y pues no sé, está padre también, está divertido el juego.
1: Sí, es muy divertido. O sea, como que una cosa está chido tener como las piezas preparadas y las personas que hacen eso, pero como que me gusta la otra parte también. Pues eso que dices, como de jugar, de estar en el momento. O sea, como que te nace ahí entre la gente, entre el ruido y todo. Bueno, nos contaste que eras percusionista y ahora traes una guitarra con cuatro cuerdas. Pedales para las personas que no saben cómo se construyó esto, que solamente nos están escuchando. Trae unos pedales. ¿Qué más traes,
0: Pues sí, justo pues en esta onda del juego y de tocar con otros compas, pues no sé, un día estábamos jugando, justo estábamos ahí tocando y solo pasó que tenía esa guitarra con la que toco. Alguien alguna vez nos la dejó ahí en la casa y pues ahí estaba, estaba ahí nomás
1: y ha seguido
0: olvidada.
1: y aquí está?
0: Y justo como que una vez fueron unos amigos y yo ya traía esta onda de, o sea, yo lo que uso, bueno, para los que no lo vieron, yo utilizo unos vibradores, justo como, o sea, los que son estos de balita para masturbarse como una mujer. Y lo que pasa es que estos aparatos generan como, pues, precisamente una vibración, ¿no? Yo inicialmente empecé experimentando con estos juguetitos y la percusión. Y justo en uno de estos juegos salió la guitarra como a ver qué pasaba. Y fue muy interesante. Yo la verdad no tenía idea, como justo no estaba del lado de la electrónica antes. Pues justo no entendía exactamente qué era lo que sucedía, ¿no? Ya después como que ese pequeño jueguito de acercarle solo el vibrador cerca de las pastillas de la guitarra fue como que algún detonante, ¿no? Y que me dio mucha curiosidad y me empecé como a poner a investigar sobre qué es lo que estaba pasando, ¿no? O sea, por qué la guitarra y el vibrador reaccionaban de esa forma y generaban un sonido así tan peculiar, ¿no? Como que, pues sí, no sé, nunca había imaginado que una guitarra pudiera hacer eso.
1: Claro, sí, bueno, eso me gustó, me gusta que usas objetos. En otras de tus presentaciones he visto que usas otros objetos randoms. Ahora traes esto. Yo sí te vi de percusionista, pero este formato también me gusta. Siento que está mucho más hipnótico. El otro era como que, pues eso, eran percusiones, como que te movía el cuerpo así más. Y en este siento que te quedas así, de que, ah, así dando vueltas con el sonido, oscilando.
0: Sí, no, es otro trip también tocarlo, ¿eh? No te creas. O
1: Te
0: sea, como
1: tripeas
0: que
1: también.
0: sí tienen como que se siente distinto también el cuerpo yo cuando lo toco, ¿no? O sea, aparte de que es obvio, ¿no? Porque la percusión te mueves todo. Como que, o sea, la forma en la que el sonido lo sientes y transita por ti también pues cambiando, ¿no? Es interesante jugar como con ese juego de las sensaciones.
1: Claro, y haces música electrónica, pero también con estos objetos que podrían llamarse análogos, que también hablamos mucho de eso aquí, o sea que...

0: Bueno, estos sintetizadores y los pedales y todas estas cosas, hay digitales y análogos, y los que estás usando son análogos. Entonces está padre cómo atraviesa el sonido, que literal es electricidad, ¿sabes? O sea, es de que el sonido produce así electricidad y esa onda pasa por estos pedales y llega acá a la mixer y luego se manda para allá. O sea, es como electrónico, pero físico.
1: Sí, pues justo, o sea, el SETE es un SETE electroacústico, precisamente como lo que describes bien. Justo es análogo y la verdad es algo que me gusta bastante dentro del proyecto porque, o sea, ha habido gente que me ha dicho como, ay, pues una samplera no te facilitaría y pues obvio, ¿no? Un montón, no tendría que cargar todo lo que traigo, ¿no? Pero justo como que esta onda de que en la forma en la que atraviesa el sonido y desde que justo es un poco mecánico el juego entre el campo magnético
0: Claro.
1: del vibrador y la guitarra, como que tiene otro encanto diferente a solo llegar
0: Sí.
1: y...
0: Sí, porque eso no lo podrías hacer en digital. O sea, bueno, si es eléctrico, pero no en digital. Entonces, como que ese movimiento, o sea, son movimientos muy físicos. Es que el sonido, ay, el sonido es como electricidad y como que aparte acá en tu circuito atraviesa. Las personas que lo están viendo saben de qué estoy hablando. Los que no, es como un circuito de pedales que va a la guitarra y regresa. Hay un micro también. Era Jimeno, era un alien. No, los sonidos estaban muy chidos, o sea, como que igual. Eso que dices de la samplera, yo pensaba en eso, o sea, como que le pican a un sonidillo así, no sé, como de pájaro, no sé, y como que ya se repite, pero está chido que sea tu voz y como que es y no es tu voz.
1: Sí, justo, como que eso es lo que, o sea, me gusta esa parte de tocarlo en vivo y de generar el sonido, ¿no? O sea, esta parte de lo sensorial, creo que justo conecta súper bien con el hecho de tocarlo en el momento. O sea, no demerito para nada, ¿no? La sensibilidad de la mezcla con el sample, ¿no? Como tampoco quiero
0: No, pues más bien son dos
1: que quede.
0: espacios diferentes. O sea, como que
1: Sí.
0: luego la gente automáticamente lo compara, pero más bien, o sea, se
1: Exacto.
0: aprecia cada uno por sus cualidades que cada una tiene, porque obviamente en el sampler pues puedes hacer un chorro de otras cosas, acá haces otra. O sea, como que son dos caminos diferentes. Pues es igual que acá en el vinil. Chicos que nos escuchan, que me han escuchado, espero que lo entiendan. Porque siempre
1: Sí.
0: hablamos de eso, no es como que los discos valgan menos o lo digital valga más. O sea, pues no, la neta no. Las dos cosas tienen su trip, porque pues a lo mejor en lo digital puedes experimentar con otros sonidos, pero en lo físico pues lo generas así con las manos. Es a lo mejor como más. Yo siento como que desde las tripas también, ¿no? O sea, como que así estás aquí, lo tienes en la mano y como un niño chiquito así de que si le quieres pegar a la mesa, le pegas a la mesa o algo así.
1: Sí, justo así, como que precisamente al ser un set de improvisación sonora, siento que esa parte de que solo te acerques y lo toques y lo hagas en, como impulsivamente la creación de ese sonido, pues justo como que es parte de esa intuición de la improvisación, ¿no? Y es lo que me gusta de tocar en vivo en el set, ¿no? Como que sea justo improvisación y un poco como dejar sentir lo que tenga que sonar en el día, ¿no? Como que apenas ahora estoy como empezando a meterme más en querer jugar con componer piezas, pero sí esta parte de la improvisación creo que ha sido uno de los motores principales del proyecto, ¿no? Justo jugar y que cada vez que se toque pues sea un nuevo juego, ¿no? Así como cuando eres niño y aunque todas las veces juegues a, no sé, a la Matatena o a la traes, como que cada ocasión en particular, pues justo al ejecutarla, pues tiene una cualidad muy particular, ¿no? Y eso es lo que me interesa con las tocadas que hago en vivo con el proyecto, ¿no? Que siga manteniendo un juego constante y con las posibilidades que están ahí, ¿no? Como a ver qué pasa.
0: Todas las posibilidades habidas y por haber en el momento. Qué chido, Jimena. Gracias por estar aquí. Y gracias por todo, por compartirnos tu música, por hablar de tu proyecto, por hablarnos del sonido, de tus inspiraciones. ¿Alguna canción que quieras recomendarle a la gente random?
1: A ver, una canción. Es que, o sea, no estoy escuchando la verdad música muy nueva últimamente, estoy escuchando música viejita.
0: No, pues aunque sea lo de siempre o algo
1: Pero
0: viejo.
1: hay una que estoy así muy traumada que se llama Seabird y la banda se llama... Ay, no me acuerdo.
0: Si no, se las compartimos en las historias.
1: Sí, ahí lo pasamos. Me acabo de olvidar la banda, pero no es muy bonita.
0: Bueno, Jimé, muchas gracias.
1: No, pues muchas gracias a ti, Lila, por invitarme y por abrir el espacio.
0: Súper, pues ahora voy a hablar de las cosas que vienen los próximos días.
2: ¿Qué onda? Ahora una pausa para compartirte nuevos sonidos, proyectos y algunas de las recomendaciones de lo que ha estado sonando y estará en estos días.
0: Y dentro de los eventos que vienen, mañana Porter en el Foro Par 1, del 3 al 18 de octubre, como lo hemos estado hablando todos los días, el Cervantino, y los eventos que yo les recomiendo es el 10 de octubre, Jessy Baez, gratis en Los Pastitos, Lorel Mitz de Obsolet, así mi banda más, la que más quiero ver, junto con Jackie Mendoza, el 14 de octubre en La Lóndiga. Ese sí tiene costo, pero también pueden entrar sin costo. El 17 de octubre, Grupo Niche, que es una banda de salsa colombiana. El 18 de octubre, Daebul, que es la clausura del festival, el 22 de octubre. Y si tendrá un evento, traerá a Las Eras, ya las quiero ver, a Skinners, de Linkere. Y bueno, va a estar Isis poniendo discos. El 24 de octubre, Tai Segal en Cervecería Hércules. ¡Qué emoción! Vienen muchas cosas. Y bueno, pues ya después en noviembre vienen otras cosas. Viene el Hipnosis y otras cosas que les estaré practicando próximamente. Y Steffi Clouds toca el 17 de octubre acá en León, porque los eventos que le dije casi todos son en Guanajuato, pero igual les comparto bien los flyers y así en Instagram. Y bueno, si quieren seguir a Jime, la pueden seguir como arroba...
1: Es arroba Jime con G de gato, Jime de gemir, jime.no.o en Instagram. Y hay un anuncio rápido, ya que están viendo con fechas. El 24 de octubre, es sábado, voy a tocar aquí en León en obra... Ay, siempre se me olvidan los nombres. Ahorita lo recuerdo. Pero voy a tocar como parte de un festival de poesía que pues va a estar muy chido. Me invitaron a tocar ahí. Es una galería que está...
0: Bache.
1: No. Ay, güey, qué mala soy.
0: Igual
1: para los nombres.
0: Se las compartimos. Siempre hago así, como que subo todos los flyers.
1: Perdón, ahí paso los flyers y ya.
0: Pero bueno, sigan a Jime, no se les olvide seguir a Jime, me pueden seguir a mí y a ruido-al-aire. Y también random, voy a estar tocando igual en Guanajuato el 16 y el 17 de octubre, el viernes en La Antigua y el sábado en Xola Azul. Y van a venir mis amigos de Forest Sound, sí, estoy muy emocionada porque vienen de Ciudad de México y traen un set de vinilos bien chido. Entonces espero verles en alguno de los eventos porque hay neta mil eventos. Pues les estoy compartiendo todos los flyers y así en Instagram. Pues nada, gracias por estar aquí, por escucharme, por escuchar a Jime. Y gracias. Nos escuchamos en la próxima. Bye.
1: Bye.
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Hola, buenos días. Bienvenidas, bienvenidos a La Palabra con nosotras, con nosotros. En el anterior podcast introdujimos estas dos brevísimas cartas, o más bien notas, invitaciones concretas, exhortaciones que el autor hace a las comunidades. Vamos a leer la segunda carta, que como les comentaba es muy breve. La vamos a leer completa y trataremos de hacer una especie de resumen para explicar algunos de los conceptos importantes que incluye. Son en total 13 versículos y esa es la totalidad del texto. Nos dice: del anciano a la señora elegida y a sus hijos, a quienes amo de verdad, y no solo yo, sino también todos los que han conocido la verdad. Los amo a causa de la verdad que permanece en nosotros y estará con nosotros para siempre. Que Dios, el Padre y Jesucristo, Hijo del Padre, derramen su gracia sobre ustedes y les den misericordia y paz en la verdad y el amor. Ha sido para mí una gran alegría encontrar entre tus hijos algunos que viven de acuerdo a la verdad, según el mandato recibido del Padre. Ahora, señora, no te escribo un mandamiento nuevo, sino el que teníamos desde el principio, que nos amemos unos a otros. El amor consiste en proceder según sus mandamientos, y el mandamiento que ustedes han aprendido desde el principio es que vivan en el amor. Muchos impostores han venido al mundo, afirmando que Jesucristo no ha venido en carne mortal. Ellos son el impostor y el anticristo. Ustedes estén atentos para no perder el fruto de su trabajo, sino para recibir más bien una recompensa perfecta. Quien pretende avanzar más allá de la doctrina de Cristo y no permanece en ella, no está unido a Dios. En cambio, quien se mantiene en dicha enseñanza cuenta con el Padre y con el Hijo. Si alguien se les presenta y no lleva esa enseñanza, no lo reciban en casa ni lo saluden, porque quien lo saluda se hace cómplice de sus malas acciones. Aunque me quedan muchas cosas por escribir, no he querido confiarlas al papel y la tinta, porque espero visitarlos y hablar con ustedes cara a cara, para que su alegría sea completa. Te saludan los hijos de tu hermana elegida. Palabra de Dios. Pues esa es la segunda carta de Juan. Cortita. Algunos puntos importantes a rescatar. Esta figura a la que el autor llama anciano, que debe ser el mismo, del anciano, es el que escribe, es el autor. Ya decíamos que así empiezan el estilo epistolar de la época. Primero se presenta a quien escribe la carta y después a quien se le escribe. Hablar del anciano tradicionalmente se vincula con el apóstol, que es el origen de este linaje eclesial, de esta tradición joánica. Juan, desde luego, como lo ha identificado la tradición, este discípulo amado, como aparece en el final de en los últimos capítulos del Evangelio de Juan. Este anciano, el autor está apelando a esa autoridad, al fundador, al anciano, al que sabe, en fin. Y la destinataria es esta señora elegida que ya comentábamos. Muy probablemente una iglesia particular. Y a sus hijos, que son los que pertenecen a esa comunidad, a quienes el autor dice que ama de verdad. Y no solamente es ese autor, sino también todos los que han conocido la verdad. Es decir, quienes se mantienen en este itinerario de sanación, de salvación, a través del cual sus corazones egoístas y rotos van siendo transformados para poder encarnar el amor divino en medio del mundo. Esa es la verdad desde la que viven y que, como subraya el autor, esto nos va a acompañar para siempre. Desde luego es una invitación a que se mantengan en esa relación con Dios a través de Cristo. Los invoca que Dios el Padre y Jesucristo el Hijo derramen su gracia sobre ustedes y les den misericordia y

0: la verdad, según este mandato recibido del Padre. Y dice, ¿y cómo sabemos quiénes son? Los que siguen amando, los que, pues, se tratan mutuamente como Dios los ha tratado, de acuerdo a esa impronta que recibimos cuando cultivamos una relación profunda con el Dios vivo. Los pone sobre aviso de los que llama impostores que han venido al mundo, afirmando que Jesucristo no ha venido en carne mortal, uno de los referentes fundamentales del gnosticismo y de aquellas comunidades cristianas que adoptan esta sospecha propia de esa corriente filosófica religiosa ante todo lo material y en particular ante la corporalidad humana, la fragilidad de la corporalidad, de la realidad física del ser humano. A eso los llama impostores y anticristo. Ya sabemos que, pues, quien se mueve por ese camino dificulta o hace prácticamente imposible el caminar con la totalidad de su ser, que implica cuerpo, mente y espíritu, hacia la plenitud a la que Dios nos invita, para la que fuimos creados. Por eso les dice, no se dejen embaucar para no perder el fruto que han ido recibiendo, construyendo, consolidando. En el versículo 9 dice, quien pretende avanzar más allá de la doctrina de Cristo y no permanece en ella, no está unido a Dios. Recordemos que estas corrientes se presentaban a sí mismas como el siguiente paso, como las más avanzadas, como las que finalmente iban a dar todos los elementos que en un primer momento a lo mejor estaban a medias o distorsionados y que ahora ellas traen, estas doctrinas traen, dice el autor. Nadie pretenda avanzar más allá, porque además no es un avance, es un retroceso, es una confusión, es un salir del camino, es perder el rumbo. Y por eso les invita a no interactuar con quienes vienen con, digamos, este mensaje o esta predicación. No los reciban en casa, no los saluden, dice inclusive, ¿no? Seguramente, pues, porque intuye que en la propia fragilidad y que es lo que está pasando en muchos espacios o comunidades del entorno, pues esta habilidad, no solamente comunicativa y de convencimiento, sino por lo que ya les comentaba, que cualquier ilusión de control entusiasma al ser humano. Y eso es lo que lleva a personas a creer en el horóscopo y a creer en adivinos y a creer en todas estas tonterías, porque da una sensación de control. Y aquí el camino es un itinerario, el verdadero camino, el camino al que Cristo nos invita, es un itinerario, digamos, riesgoso en el sentido de que implica la fragilidad humana. Y hay que caminar con esa, y hay que caerse, y hay que experimentar cómo el amor tiene la capacidad de hacer las cosas nuevas y ayudarnos a integrarlas hacia una vida plena. Ir creciendo también de esas heridas que son transformadas, podemos decir, en cicatrices. Lo que antes era algo dificultado, este camino, se convierte en capacitante. Nos da elementos de compasión, de misericordia. Y termina diciendo que, aunque hay muchas otras cosas que les quiere escribir, pues nada más les manda esto cortito que le parece importante. Básicamente, cuidadito con quien te juntas, no te vayan a embaucar. Y les anuncia una posible próxima visita. El último versículo dice, te saludan los hijos de tu hermana elegida. Razón por la cual muchos autores subrayan son dos iglesias hermanas. Los hijos de estas señoras elegidas, que son iglesias hermanas, son, pues, los integrantes. Entonces, tanto esta iglesia, esta hermana elegida, como quienes pertenecen a ella, sus hijos saludan a esta comunidad destinataria. Que tengan un buen día, Dios con ustedes.
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